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1: A mí me gustaría decirle a todos ustedes lo mismo. Me gustaría decirles lo que dice esta canción. Que yo estuviera dentro de ustedes mucho tiempo. Que ustedes estuvieran dentro de mí. Que no nos despegáramos nunca. Me gustaría decirles...

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canciones en aquellas noches donde uno recuerda lo mal que la pasé. Y desea compartirla con toda la gente, con todos ustedes, una noche inolvidable de terror. Y donde quizás sale una de las mejores canciones, una de las canciones que más nos identifican.

Muchísima gente. Pero muchísima gente me habla de esta canción. Son canciones donde uno habla de lo mal que lo pasó, donde uno le puede transmitir a ustedes como público que somos todos iguales, que somos seres humanos. Donde una canción con tanta tristeza, donde yo cuento, el último día de mis hermanas, de una de mis hermanas. Ustedes pueden sentirse reflejados. Esos somos nosotros. La transparencia y el sacrificio de esta gran banda.

Son esos momentos donde no importa donde seamos 500 o 55.000 personas como esta noche, sino donde podemos compartir el dolor y la esperanza quizás de que algún día podamos volver a aquella gente que tanto amamos y quién sabe dónde podamos volver a encontrar.

no sientan rencor por lo que pasó. Está claro que uno siente mucho dolor cuando pierde a un ser tan querido, pero el dolor trae rencor y el rencor trae enfermedad donde uno ya no puede pensar cómo termina. Así que tratemos de disfrutar la vida. Es una sola y es la que hay, mis amigos. El dolor a veces pienso que es tan grande, el de un padre cuando pierde un hijo, que es incomparable con nada. Pero bueno, aquí estamos.

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año 1978. LP Seguimos. Con el canarito José Vélez escucharemos No, por favor. Discografías románticas.

año 1991, del álbum Como el Halcón, con el español José Vélez. Escucharemos la canción Antídoto. Esta canción también se le ha manejado el título de Búsquenla. Vamos a escuchar a José Vélez del año 1991, Antídoto. Discografías románticas.

Vamos a cantar una canción que es un tema un tanto difícil. Bueno, a veces escribirla me costó un poquito porque es un tema un tanto crudo por su contenido. Sin embargo, yo creo que cuando terminamos una relación amorosa es importante desalojar todo aquello que nos estorba en el alma, sí señor. Sacar todo aquello a través del llanto, a través de la misma impotencia, del coraje, pues. Esta canción habla de ello y se llama O me voy o te vas. ¡Eh!

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0: amigos. Soy Cecilia de San Peña. La verdad no se tendrían que ni sentir heridos ni nada que se le parezca Venegas Lynch and compañía por las palabras de García Cuerva. Fueron exactas y precisas, que es lo que se siente. Pero como ellos no padecen nada de eso, y que no me venga a decir que son disfrazados con sotana peronista, por favor, la verdad, ya esto es un espanto.
1: Buen día, estimados. Escuché lo que dijo el señor Lynch. La verdad que un poco patético. ¿Qué estuvo haciendo todos estos años en este país? ¿Por qué no se fue a vivir a Alaska? Evidentemente le dolieron las palabras de nuestro cura. Así que, Adrián Sancho, señal de que cabaleamos. Que se hagan cargo de todos sus errores y sus desastres. Abrazo de Floresta.
2: La máquina de ser.
3: Fuerte, ¿no? Los oyentes están opinando también sobre lo que fue ayer la homilía muy dura y crítica de García Cuerva frente a la cara, ¿no? De Milei. El presidente estaba ahí con todo el gabinete y su hermana, escuchando cómo le recriminaba que en definitiva hay una clase dirigente que no escucha, que es agresiva, que no dialoga, que no es tolerante. Bueno, todo lo que se le endilga a Milei también, ¿no? De hecho lo vemos permanentemente. Y vuelvo a decir, mientras escuchaba esas palabras, no estaba presente ahí Victoria Villarruel porque no la habían invitado. Y después, cuando se fueron al cabildo, no dejaron entrar a Patricia Bullrich, todo por internas. No diálogo, internas, peleas y demás. 7:55, ¿qué número de teléfono tenemos para los oyentes?
4: El 1144-000-590, Fer, y piden si por favor podés reiterar el alias de para ayudar a Oli y también a qué nombre sale, porque algunos tienen dudas, viste, del nombre.
3: Bien, reitero, oli.tango.verano y sale a nombre de la madre, que es Romina Villalba.
4: Ahí está.
3: Ahí tenemos bien en claro el tema. Bebo, querido.
5: El pueblo está contigo.
3: No, decime una cosa. Dale. La inflación, ¿puede seguir en baja o no?
5: Para los analistas, ahora está por terminar ya este mes de mayo. Ya falta poco, entramos en la última semana. Y según todos los encuestadores privados, no el INDEC no habla hasta el final, todos los encuestadores privados dicen que por el congelamiento del precio del combustible y por otras variables, en lugar del 2,6, estaría cerca este mes de mayo entre el 2,1 y 2,3. O sea que debería bajar. Sí. Ellos hablan del 2,1, el 2,3, que hayan congelado el precio del combustible, para ellos fue clave. En alimentos no ven grandes variantes. Lo que ven que siempre molesta, que es el transporte. El aumento del transporte es lo que mete un 0,3, un 0,4 para arriba, que siempre empuja. Sí. No empuja tanto como los alimentos, pero está ahí. Ahora, lo irrisorio del caso es que el otro día me dice, no, vos pagás sí el 60-70%, ya el 80% casi de la tarifa de luz, gas y agua. Pero, querido, todavía está el subsidio al colectivo, todavía está en un 60%. O sea, con todo lo que aumentó, todavía tenés un 60% de subsidio. Pero ¿cuánto cuesta un colectivo? ¿Cómo
3: mide? ¿Cuánto cuesta la tarifa?
5: ¿Cómo mide los gastos? Sí, no, ¿cuánto mide la tarifa al colectivo? Estoy hablando en voz de la gente.
3: Sí.
5: Digo, ¿cuál es el costo entonces? ¿Viste? Pues no se termina de entender esto. Así que el tema es
3: que a mí un poco también me pasa eso.

0: ¿Dónde?
1: Quitan subsidio, pero cada vez sigue el subsidio y el boleto cada vez es más caro.
0: No, el gasto es caro, pero resulta que el subsidio todavía es como el 60%.
1: No entiendo.
0: No, yo tampoco.
1: Bueno,
0: miren los costos.
1: Ahora hay dos. Bueno, una es que el gobierno ahora, y salió publicado esto en boletín oficial, va a dejar de pagarle a las empresas por pasajes gratuitos para personas con condiciones de salud especiales.
0: No, le van a un carnet especial. Un carnet nuevo.
1: Pero
0: para evitar. Para evitar los excesos que hubo en otra época, que sí, le daban a cualquiera, sí, van a dar otro carnet especial.
1: Sí, pero el costo lo tiene que asumir la empresa.
0: El costo lo asume la empresa.
1: El gobierno ya no paga esos boletos.
0: Claro.
1: La empresa tiene que hacerse cargo.
0: Y vaya el precio del boleto. ¿Qué duda cabe? Sí. ¿Lo va a pagar la empresa?
1: No, lo van a pagar el resto de los pasajeros.
2: Está bien.
1: ¿Cuánto puede llegar a ser, Bebo?
2: No importa. No.
1: ¿No qué?
2: Sí.
0: No importa cuánto es, tiene razón.
2: El hecho.
0: Importa el hecho.
2: El hecho.
0: Claro.
2: Si vos sabés que tenés. Si regulás la cuestión que si un discapacitado es un discapacitado,
1: sí,
2: realmente y necesita,
1: no es trucho, digamos,
2: claro,
1: sí,
2: y necesita ese pasaje gratis, deberían dárselo. Claro. No tiene por qué el resto de los compañeros que van en el micro absorber.
1: Pero es que, pero yo te voy a decir una cosa, el gobierno puede llegar a subsidiarlo y en el boleto te lo van a poner igual. O sea,
2: sí, te la quieren poner, te la van a poner.
1: Claro, lo que está diciendo es, empresa, hacete cargo vos.
0: Acá,
1: a ver, yo lo que quiero es que el que lo necesita no se quede sin ese boleto.
2: Comparto, 100%.
1: Exacto, ahí, exacto, punto. Después ese, vemos. Ya,
2: voy a lo primero que te dije, si lo necesita.
1: Claro.
2: Si reconozco a la persona.
1: Pero digo, después es una pelea entre la empresa y el gobierno, ¿quién lo paga?
0: No, además, está bien, reconozcamos que hubo excesos.
2: Sí.
0: Que de 200.000 personas con discapacidad pasamos a 1.300.000 y nadie sabe
1: sí,
0: por qué.
1: Sí, tuvimos tres guerras, más o menos.
0: Bueno, entonces lo que estoy diciendo es, ¿por qué hacemos las cosas en forma prolija? Estamos revisando, está, sé que lleva tiempo. Revisa caso por caso.
1: Sí, sí, sí.
0: Mirá los excesos, sí, donde están, pero no se alcanza a todo el mundo.
1: No, obviamente. Bueno, si no metés en la guillotina.
0: Metemos a todos en la guillotina.
1: Entre otras cosas, el boleto de transporte del AMBA aumentó 17 veces y supera la inflación, Bebo.
0: Claro,
1: el colectivo multiplicó su precio por 16, el subte por más de 17 y el tren por 10 de diciembre del 2023, que es cuando asumió Milei, ¿no?
0: Y todavía no estamos igual que en el interior del país, ¿eh? El país es más caro, increíble. Siempre fue más caro.
1: No, pero además lo que decíamos, aumenta todo esto y sigue habiendo subsidios, yo no entiendo.
0: Sí, por eso.
2: Y,
0: ¿cuánto vale?
2: Aumenta todo eso. Sigue habiendo subsidio. Subió por encima de la inflación,
0: sí,
2: y lo único que no subió a ese ritmo que fue
1: el salario.
2: Ese
1: es el problema.
2: Ese es el gran problema. Porque si vos te bajas los subsidios, no tenés subsidio, pero la guita te alcanza.
1: No, pero claramente lo más barato son los salarios. Y ese es el problema. Ese sí, problema. Porque el resto se va ajustando. Porque vos podés decir, bueno, lo que pasa es que se va ajustando la tarifa. Viejo, está yendo a un valor normal internacional. De a poco. Bueno, y el salario, no, el salario.
0: Se nota cada vez más, bueno, una diferencia de salario muy grande.
1: Claro.
0: Entre sectores y otros.
1: La Cámara de Diputados, del Senado de la Nación. Y también, obviamente, toda la plana mayor del gobierno de la ciudad de Buenos Aires, que además fue Jorge Macri, uno de los anfitriones, obviamente, ¿no? Estamos hablando de la Catedral Metropolitana. Estaba también Gabriel Sanchezini, el jefe de gabinete de la ciudad de Buenos Aires, con quien vamos a hablar porque está en línea. Gabriel, buen día, gracias por atendernos.
3: ¿Qué tal? Buen día, ¿cómo están ustedes?
1: Bien, bueno, tratando de entender un poco y tratando de analizar un poco las palabras de ayer de García Cuervo, fueron muy fuertes, muy duras, pidiéndole a la dirigencia, sí, sin dar nombre y apellido, a la dirigencia en general, tolerancia, diálogo, algo que últimamente escasea realmente, ¿no? En parte de la dirigencia nacional y política argentina. ¿Cómo tomaron ustedes desde el gobierno de la ciudad esta definición de García Cuervo?
3: Como si vos estuvimos presentes, fue Jorge con todo el gabinete, fue un buen encuentro también con el gobierno nacional, un buen encuentro entre el presidente y Jorge también durante el Tedeum. De hecho, después del Tedeum fuimos a un acto también conjunto frente al Cabildo, donde se cantó el himno nacional frente a la Plaza de Mayo, así que en ese sentido fue muy, muy positivo. Y desde la ciudad, Jorge siempre promueve el diálogo, Fernando. De hecho, la semana pasada, justo unos días antes del Tedeum, firmamos con el ministro Caputo la recuperación de parte de la deuda que teníamos con la Copa, en un trabajo que hicimos justamente dialogando con el gobierno nacional, odia

0: dialogando con las plataformas, con Uber y con los taxis, llegamos a otro acuerdo que anunciamos el jueves pasado. Así que Jorge viene trabajando de esa manera de que asumió el gobierno acá en la ciudad.
1: Uh-huh. Sí, ciertamente uno lo interpretó más como que estaba dirigido al gobierno nacional que al gobierno de la ciudad, pero bueno, García Cuerva habló de la dirigencia en general, y llamó la atención, porque obviamente los periodistas estábamos atentos a ver a qué ocurría cuando ingresara Milei, el saludo o no saludo con Jorge Macri. Hubo un abrazo y un beso muy afectuosos entre ambos cuando veníamos de una imagen que en el último TEDM había causado también bastante resquemor respecto de no haberse saludado. En realidad, Milei haberle negado el saludo. Muchos interpretaron que era porque justo al lado de Jorge Macri estaba Villarroel y no quería saludarla ella tampoco, ¿no? ¿Cómo tomaron este cambio de actitud del presidente?
0: Pero venimos dialogando con el gobierno nacional hace tiempo de que asumimos, más allá de ese momento. Jorge dialoga con el presidente, con Karina Milei, dialogamos nosotros acá en la ciudad, con la legislatura. Acuérdate que la legislatura nosotros tenemos minoría, dialogamos mucho con el sector de Pilar Ramírez, con cual tenemos mucha relación, que es la que encabeza acá la jefa del bloque de La Libertad Avanza. Dialogamos por temas económicos, por temas que tienen que ver con salud, educación, una encuesta que hicimos, un censo que hicimos juntos de gente en calle en toda la Argentina, colaboramos con Sandra Petovelo. La verdad que tenemos muy en los hechos tenemos muy buen diálogo y muy buen trato. Lo que dijo García Cuerva de que así hay que hacer políticas públicas, es cierto, ¿no? Pasa en todos los países que funcionan, hay diálogo y se construyen políticas públicas dialogando con los diferentes sectores, avanzando y transformando también. El diálogo también tiene que ser conducente a alguna transformación, a algo que tenga impacto en la gente, ¿no? Porque al final, pero así se viene conduciendo Jorge y venimos haciéndolo con el gobierno nacional. Así que en ese sentido, también, y déjame esto resaltar que a través del diálogo con diferentes sectores también llegás a soluciones positivas para la gente, como fue el ponernos de acuerdo en lo que es la movilidad y el transporte de individuos en una ciudad como la ciudad de Buenos Aires. O sea que hace 10 años estaba Uber en la ciudad, que no tenía todavía un marco legal, los taxis tenían una cantidad de regulaciones que no le permitía tal vez competir de igual a igual con las nuevas plataformas, y sectores que no se hablaban, los juntamos en una mesa durante varios meses y pudimos finalmente firmar un acuerdo entre todos, una resolución que le permite, por ejemplo, a los taxistas no tener que cumplir turnos como tenían antes, sino trabajar cuando quieren, no tener limitación en el espacio del auto como tenían, y a Uber le permite tener un marco legal, y por otro lado, a todos los conductores, sea taxista, o sea remis, o sea Uber, tener una licencia de conducir profesional. Son un ejemplo de cómo, dialogando, pero con un objetivo de tener impacto en la gente, pues generar buenas políticas públicas y generar buena transformación.
1: Ahora, al pasajero, ¿en qué le reditúa? Porque hasta ahí es equiparar la regulación y la reglamentación entre taxistas y las plataformas. ¿Y al pasajero esto le reditúa en un mejor servicio?
0: Bueno, al pasajero le reditúa saber que hay un marco institucional donde todos están de una manera bajo la ley de nacional y ahí de la ciudad trabajando. Eso te da una seguridad. Te reditúa que vos sabés que todos tienen una licencia de conducir profesional. Vos querés subirte a un auto que tenga como tienen en toda Europa, Estados Unidos, en todos los países y ciudades modernas del mundo, vos te querés subir a un auto y estar seguro de que tiene su VTB, su seguro para pasajeros y su licencia de conducir. Y este marco también genera más competencia. Al sacarle de regulaciones a los taxis, que era también, les obligaba, había una relación que les obligaba a usar camisas durante el día, a solo usar ciertos turnos. Bueno, eso eventualmente va a generar una sana competencia también y un mejor servicio, ¿no?
2: Ahora, tengo alguna duda. Granado lo saluda. ¿Qué tal, Gabriel?
0: ¿Qué tal? ¿Cómo está?
2: Bien. ¿Esto lo va a sindicalizar? Por ejemplo, el Uber, Cabify, etcétera, que lo van a sindicalizar, ¿va a haber algún tipo de control? ¿Ustedes van a pedir eso?
0: No, nosotros nos vamos a pedir sindicalizar. Va a haber fiscalización como fiscalizamos todas las regulaciones que hace la ciudad, en ese sentido, ¿sí?
2: Claro.
0: Sí, claro, nosotros vamos a fiscalizar, le vamos a pedir a los conductores de Uber que saquen le dimos un plazo para que saquen su Uber, Cabify, Didi, digamos, todas las plataformas existen hoy en...
2: Sí, hay tres o cuatro.
0: Ya, la ciudad, sí, exactamente, esas tres son las que se sumaron a esta mesa y le vamos a dar un plazo de un poco más de 100 días para que se pongan al día con su licencia de conducir profesional y que sigan circulando en la ciudad con esa licencia, ¿no? Pero no exigimos más que eso. Que
2: está bien.
0: Al día con respecto a las otras cosas. Y sorpresivamente, el que más tenía regulaciones era el taxi, que también es un, si querés, un transporte identitario de esta ciudad, como de otras muchas ciudades, y queríamos que también nivelar la cancha para que pudieran competir de igual a igual, sacando muchas regulaciones que no tenían sentido en el siglo XXI o en un mundo donde estas plataformas también te ofrecen un servicio diferente al que ofrece el taxi.
3: Gabriel, buenos días. ¿Resignaron los choferes de la aplicación? ¿Los taxistas qué resignaron? Porque a ellos lo pusieron en condiciones pidiéndole una licencia a los otros. Todavía no se habla de una baja de tarifa cuando los taxis tienen una tarifa exorbitante con respecto a las tarifas de aplicación. O sea, ¿qué resignó el taxista con respecto al resto para poder sentarse a negociar?
0: Bueno, el taxista que pidió, digamos, qué cosas, claro. El taxista pedía que todos tuvieran licencia profesional, que todos tuvieran licencia de conducir profesional. Esa es una demanda muy fuerte de los taxistas.
1: Porque ellos sí tienen.
0: Claro, exactamente. Claro, claro. A ellos se les pide y eso sí lo dimos y le explicamos también a los Ubers y a los Didis y a los Cabify. Eso es lo que pasa en cualquier ciudad moderna, ¿no? Eso es lo que está pasando en Mendoza y en Córdoba también. No hay que irse a Estados Unidos o a Europa que esta regulación...
3: Es lógico, y ¿sabes por qué te lo pregunto? Porque nosotros la semana pasada estuvimos hablando con el responsable del gremio de los taxistas, sí, y dijo, sí, que para ellos había sido una pérdida total.
2: Sí.
3: Lo dijo acá, sí, con nosotros, sí, o sea, sí, sí. Quiero saber qué perdieron ellos en la negociación, por lo menos para entender cuál era la protesta de esta persona la semana pasada.
0: Mira, ellos estuvieron sentados con nosotros el jueves pasado, Jorge Macri, todo este grupo que te estoy diciendo, y todas las manifestaciones fueron positivas. Primero, para tener un marco regulatorio que no existía desde que Uber estaba en la ciudad. Dos, para nivelar la cancha con la licencia. Y tres, por la cantidad de regulaciones que se le sacó a los taxistas, no solo la obligación de cómo vestirse, sino tenían turnos durante el día fijo que podían salir o no salir. Los tamaños de los taxis podían ser o para 4 pasajeros o para 8. Pues en muchos lugares vas y en taxi que es una van que te lleva del aeropuerto. Eso también lo desregulamos. El tamaño del baúl lo desregulamos. O sea que ahora puede haber taxis de diferentes tamaños en diferentes turnos. Eso es, sí, todo beneficio, como lo manifestaron Ibarra y varios responsables del sindicato. Todo beneficio para los taxistas. Además de lo que ya habíamos hecho de dar créditos también para que puedan comprar autos eléctricos. Así que fue muy muy positivo la discusión, y así lo manifestaron todos ellos en esa reunión y después en los medios.
1: Gabriel, dos preguntas, una que tiene que ver con lo económico, la otra con lo político. La de lo económico, recuperaron la plata que le debía la Nación, ¿no? Que la van a cobrar, creo que, no sé, en plazos. Pero, ¿en qué la van a gastar?
0: Mira, recuperamos esa plata, era una deuda de junio del año pasado hasta marzo de este año, 813 mil millones de pesos. Sí. ¿En qué lo estamos invirtiendo? En movilidad, muchas de las obras que ya estábamos haciendo, como la autopista del ensanchamiento de la autopista de Lepiane, como el puente La Bruna antes de River, ahí si venís del norte, como, sí, el paso bajo nivel de Pampa, que es una inversión de casi 60 millones de dólares, que va de Pampa hasta Costanera. Y alguna inversión en hospitales que estamos haciendo, en el Pirovano, en el Pena, en el Subizarreta. Así que inversiones sobre todo de infraestructura, tanto de movilidad como de salud.
1: Uh-huh. Ok, o sea, van ahí. En materia política, vuelvo sobre la imagen de ayer entre Milei y Jorge Macri, ¿no? El abrazo afectuoso que se dieron en el TEDEM, la participación en un acto conjunto después. ¿Esto puede trascender y ser algún acuerdo electoral el año que viene?
0: Mira, todas las opciones están abiertas. De hecho, nosotros fuimos juntos el año pasado en la elección de octubre acá en Ciudad de Buenos Aires. Jorge ya manifestó su intención y sus ganas de ir por la reelección el año que viene, así que eso ya lo dijo, ya es público, y se irá viendo en los próximos meses cuáles son las posibles alianzas o no electorales. Pero Jorge tiene una un foco claro de seguir transformando las ciudades, seguir gestionando las ciudades, seguir teniendo impacto en la ciudad y por la reelección en el que viene.
1: Bien. Gabriel Sanchezini, gracias por la charla.
0: Gracias a ustedes, que tengan un buen día.
1: Jefe de Gabinete del Gobierno de la Ciudad de Buenos Aires, Gabriel Sanchezini. Estamos con la pausa un poco para atrás, así que vamos, hacemos pausa y después venimos.
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0: Flor Fossati, peinate, sí, que después del informativo venimos con los premios Gardel, por dale, favor, te pido, tenés que salir en la foto, bonita, así como estás.
1: Muy bien, nos vamos al servicio informativo de Radio Continental en las voces de Lucho Del Acqua y Sergio Monzón.
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3: 8 de la mañana, 30 minutos.
4: El Fondo Monetario advirtió sobre la falta de actualización en el dato de inflación y pidió una reforma para el INDEC.
3: El organismo sostuvo que la falta de nueva metodología hace al índice menos representativo de la canasta de consumo actual.
4: El gobierno se había comprometido a poner en marcha un nuevo IPC en enero, pero finalmente quedó postergado.
3: Hoy continúa el juicio por la muerte de Maradona.
4: Será el turno de Pablo Dimitrov, exdirector de la Clínica Olivos.
3: Dimitrov es el en el juicio del año pasado. Habló sobre los días en que Maradona estuvo internado.
4: También está citado Pablo Rubino, el neurocirujano que tuvo a cargo la cirugía del 10 del hematoma que tenía en la cabeza.
3: En Wilde, una parrilla pretendía batir un récord con un sándwich, pero la situación se desmadró.
4: Los asistentes al evento se cansaron de esperar, saltaron las bases y robaron parte de la comida.
3: Además, el lugar festejaba sus 25 años de existencia y lo pretendía festejar con un sándwich de matambre a la pizza de 750 metros.
4: Neblina por la mañana, nublado por la tarde, máxima 16.
3: 7.5 la actual, cielo despejado, terrible. Con niebla en la ciudad de Buenos
2: Estás
3: Aires.
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3: Alejandro Canepa, buen día, ¿cómo te va, Ale?
4: ¿Cómo estás, Fernando? Sí, buen día, ¿cómo andan ustedes?
3: Bien, muy bien.
4: Buena semana, bueno, muy mucha niebla, muy peligroso todo.
3: ¿Eh? Está muy complicado el tema de la niebla, es muy complicado.
4: Sí, con mucha atención, luces, y bueno, ustedes conocen bien lo que es el tránsito. Las luces de ataque, sea la de niebla y la reposición, no pongan las balizas, por favor, lo dije desde muy temprano, gente pone las balizas donde hay una visibilidad apenas de 50, 70, 80 metros, con mucha suerte, porque eso es... Eso es niebla, no es neblina. Niebla es cuando prácticamente la visión es totalmente nueva. Lo que debe ser la autopista Rosario-Córdoba. Bueno, ni hablar la de Seis a Cañuelas, ni hablar, ¿no? Y la Seis hasta acá está
3: marcado. Y todos los accesos, bueno, a la ciudad estaban complicadísimos también.
4: Sí, sí. Bueno, 5.431 vacunos se anotaron, ingresaron hoy aquí en este mercado y se están vendiendo de las 7:30 pasaditas de la mañana. Una oferta chica, pero a pesar de ello y de la selectividad como se está manejando la demanda y la... Yo diría, el esfuerzo del concentrado para defender esa hacienda especial que ha recibido, no se está llegando a los números del viernes. Es más, yo estoy observando ya bajas de 100, 150 y en unos casos hasta 200 pesos, por supuesto que sobre todo la mayor caída en las contenciones obedece a la hacienda general, que no tiene buen bife en el plato, que es en definitiva lo que buscamos, y el plazo corto, el pago rápido, Fernando, la plata vale, se hace valer, hay 200, 300, 400 pesos de diferencia contra ese mismo animal con un plazo de 14 o 21 días. Hasta el momento, factible las modificaciones. Estos son los valores corrientes que se están manejando en cada uno de los renglones, novillo hasta 440, 450, 460, 470, entre 4.100 y 4.400 pesos, con topes de 4.450, 4.500, hay 4.550 y 4.600, pero hay un lote que pesa 431 kilos de prueba. Para mí, van a los novillitos pesados a 4.800, ya más pesados de 4.90, 500, 510 kilos, pocas operaciones, 4.300 y 4.400 pesos son lotes puntuales. Novillitos medianos hasta 390 kilos, se pagan entre 4.600 y 5.000, con tope de 5.050, hay 5.100, 5.200, y el lote también, están en el límite, 351 kilos a prueba, 5.300, y pesados hasta 430 kilos, el límite con novillos se pagan entre 4.200 y 4.500, con tope de 4.550, 4.600, hay 4.800. 4.900 y un lote a 4.920 pesan 391 kilos, podrían dar mediana, hay que esperar la balanza definitiva, vaquillona mediana hasta 390 kilos, entre 4.200 y 4.600, tope de 4.650, 4.700, hay 4.850 y un lote a 5.000 también en el límite con lo que es la ternera pesada y vaquillonas pesadas en límite con vacas hasta 4.30, lotes puntuales a 4.450, 4.500 y 4.550 pesos. El ternero tanto macho con hembra, libenito en los boscazos mestizos de muy buenos especiales, entre 4.700 y 5.200 máximo por macho, 5.250, hay 5.450 y 5.500 máximo por hembra, 5.300, 5.400, hay 5.450 y 5.470, acá no llegó todavía a los 5.500 pesos, que sí llegó en el caso del macho liviano. La vaca definida con más de 430 kilos se paga entre 2.800 y 3.000 con tope de 3.300, 3.200, 3.300, no hay operaciones por vaca de negocio ni por vacaciones por el momento, sí por conserva inferior fundida con papeles, viaja, tiene asiento y pasaporte a China, 2.000, 2.030, 2.050, la buena 2.080, 2.100, 2.130, manufactura o consumo global 2.050, 2.100, 2.150, 2.180 y los toros entre 2.800 y 3.200 con tope de 3.300, 3.600 y 3.700 pesos, reitero, con 5.431 vacunos, demanda muy selectiva, plaza ofrecida, me atrevo a decir que en el informe 11.30 seguramente estos números los voy a tener que retocar hacia abajo, vamos a esperar igualmente esta hacienda por comercializar, esa hacienda especial, vamos a Chicago, está para abajo todo Chicago, entre 2, 3 y 4 dólares de pérdida o de baja, trigo en este momento 234 y 239 dólares para julio y septiembre, maíz está pagando 180 y 183 dólares para las posiciones julio y septiembre, y ahora sí, la soja era esa, 436, 430 con 75 y 430 dólares por tonelada para posiciones julio, agosto y septiembre. Reitero, el mercado de Chicago, todo para abajo, entre 2, 3 y 4 dólares efectivamente. Nos reencontramos 11:30 con ustedes como de costumbre mañana. Muchas gracias, buen programa, Fernando.
3: Un abrazo.
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0: onda los nocheros,
1: sí,
0: ¿eh?
1: Sí, ¿cómo te levantan?
0: Sí, bueno.
1: ¿Cómo te levantan los nocheros que hoy van a recibir un premio? Mirá, premio a la trayectoria. Hace 40 años que hacen música, chicos. 40 años de una carrera marcadas por cancioneros de éxitos populares y un respaldo que se ha sostenido a lo largo de los años. ¿En el marco de qué van a recibir los nocheros esta premiación? A la trayectoria, bueno, en los premios Gardel, que se celebran esta noche, los premios más importantes de la música argentina, que se celebran en el Teatro Coliseo, justamente esta noche en el teatro aquí en la ciudad de Buenos Aires. Pero, como les adelantaba hace un ratito, este año van a haber cositas distintas. Entre ellas, y antes de ir con los nominados, te cuento, la primera de estas es que va a poder asistir gente común al evento, algo que antes no ocurría. Van a poder comprar sus entradas y van a tener un sector en específico donde van a poder presenciar tanto las nominaciones como también los artistas que van a tocar en vivo. Para que se saquen un poco la idea de cuánto sale, el sector Pullman va a estar 35.000 pesos, el sector Pullman un poquito más adelante 40.000, y lo que es la parte más linda, digamos, la que está un poquito más adelante, 50.000 pesos.
0: Pará, no está tan mal, ¿eh?
1: No está mal, no está nada mal. Porque encima vas a ver un montón de artistas.
0: Claro.
1: Entre los confirmados, por ejemplo, que van a estar cantando, te digo, van a estar Trueno, Milo J, Coti, Ángela Leiva, La Conga, Marilina Bertoldi, Yami Zadfi, Agustín Bernasconi, Caos, Rosé, Valen Vargas, Max Carra. Bueno, hay un montón.
0: ¿Todos ellos van a estar?
1: Van a cantar, y además de ellos van a estar un montón de artistas más también. Lo que tienen de lindo los premios Gardel es que se juntan distintos artistas de distintos géneros musicales.
0: Claro.
1: Entonces puedes encontrar a alguien del tango, sentado a alguien de la cumbia, con alguien del cuarteto, alguien del rock.
0: Y pueden convivir.
1: Exactamente. Y pueden convivir todos, porque justamente se celebra los premios de la música argentina. La alfombra roja va a empezar a las 20:15, va a estar con la conducción de la periodista Eleonora Pérez Caresi. Luego ya el acto central, la ceremonia central, a las 9 de la noche, con Diego Leuco, que va a ser el conductor. ¿Quién más va a cantar? Y te digo que es el nominado principal y un gran candidato a llevarse también muchos premios, es Milo J.
0: Ajá.
1: Este pibe que la verdad que la rompe desde que empezó. Ahí lo estamos escuchando.
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1: Bueno, Milo, justo esta parte, Milo se caracteriza por no tener nada de filtro en sus canciones.
0: Sí, acabo de escuchar.
3: Sí,
0: acabo de escuchar.
3: Cuenta.
1: Y además,
0: justo una parte que seleccionaste
4: rápido,
0: ¿Seleccionaste justo esa parte?
1: No me tienen a Milo.
0: No, la cartera.
1: Milo lo que tiene.
0: Sí.
5: una vergüenza. Llega a ganar él y yo me retiro.
1: Milo empezó rapeando y ahora se tiró más para el lado del folclore. Pero bueno, la está rompiendo.
0: Pero
1: bueno,
0: escuchá las letras últimamente.
5: No, está bien, por eso te digo, pero me parece una vergüenza, discúlpenme.
0: Pero
1: tiene letras muy sociales.
3: Esa Teresa Parodi.
4: Pará, tienes razón. Por más que te guste cómo canta, si cantás esto, ¿qué le vas a dar un premio a la trayectoria?
0: ¿Cuál es el problema?
1: ¿Saben qué? Milo apunta a un nicho muy específico, que son los chicos que tienen la edad de él.
0: Claro.
5: Ya lo entiendo, Flor, lo entiendo perfecto, pero está mal también. O sea, dale, eduquemos a los pibes con otro tipo de música. No normalicemos que esté diciendo una barbaridad en las canciones, perdónenme, es mi humilde opinión.
1: Muy bien, está perfecto. Listo, está dicho. Muy bien.
0: Está bien. Puedes opinar lo que quieras, obviamente.
4: Gardel.
0: Sí.
4: Un poquito de respeto por Gardel, decís.
0: Claro.
4: Bueno.
0: Gardel.
1: Si les cuento en todo lo que está nominado, Milo se mueren.
0: Contra todo el grupo se me puso.
4: Pero.
1: No.
0: No lo tuve que bancar. Yo lo tuve que bancar. Si no, nos matamos entre todos.
1: Mira.
4: Le vas al premio Gardel a eso después que
1: Hay artistas grandes que dicen cosas mucho peores.
0: Claro.
1: Así que yo no lo escucho, pero no me parece que esté mal. Tiene
0: hay
1: muchas letras
0: que son
1: sociales.
0: Y han ganado ya un montón de veces.
1: Tiene letras que hablan mucho de cómo está la situación social actualmente. Empezó con el rap, se fue metiendo en el folclore. Hace un montón de shows con temas folclóricos. Sí. Hizo un montón de dúos con gente del folclore.
0: Claro.
1: O sea, es un pibe que la está rompiendo.
0: Usted se toma de una frase, nada más, bien.
1: Algo nuevo también para estos premios es que hubo un acuerdo con la empresa Meta. la dueña de Facebook, Instagram, para que los artistas puedan transmitir también a través de sus redes sociales, así que eso va a estar buenísimo. Por otro lado, si vos lo querés ver de alguna forma, decís, bueno, ¿cómo lo puedo ver yo? La emisión va a estar a cargo de las señales TNT y de la plataforma Max. Así que van a poder verlo desde ahí. Exactamente. Y ya para cerrar, te digo las principales categorías, que son las más buscadas, obviamente, las que se van a dar hoy. En álbum del año está Casu con Latinaje. Yo quiero que voten, a ver si conocen alguno, por quién dicen que va a ganar. Casu con Latinaje. Lali, No vayas a atender cuando el demonio llama. Sí. Milo J, La vida era más corta.
4: ¿Este Milo J?
1: Sí. No. Babasónicos, que se llama Cuerpos Volumen 1. Y Marilina Bertoldi, ¿Para quién trabajas? Ellos están para álbum del año.
0: Buenísimo.
1: Yo me tiro por Casu.
0: Sí, Casu también.
1: Porque tuvo un gran año Casu y la está rompiendo. Canción del año. Babasónicos, Advertencia. Milo J, Niño. Lali con Miranda, Mejor que vos. Porque ahora encontré uno mucho mejor que vos.
4: Está bien, está bueno.
1: Casu con Otra también está buenísimo.
4: Casu ya está. Otra, ese es el tema del año.
1: Ángela Torres, Tu favorita. Bueno, Ángela Torres, Marilina Bertoldi con El Gordo. Yami Safi y Camilo con Querida Yo. Trueno con Fresh y Catriel y Paco Amoroso con Tetas.
4: Mirá, se llama así.
5: ¿De qué se
4: trata?
0: Pará, ¿y no entró ahí? ¿No entró ahí la hinchada de Racing con Jugadores?
1: No entró. Esta vez no entró. Yo acá... Las canciones que tienen éxito son las que se cantan en la tribuna.
4: Esa tiene éxito.
1: Con Canción del Año me genera una dicotomía, porque estoy entre Lali y Miranda con Mejor que Vos y Casu con Otra que también está muy buena, porque encima le tira a su ex.
0: Me quedo con la que eligió Sergio, mirá.
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1: Bueno, Catriel y Paco Amoroso vienen de un año también.
5: Cantan todos igual.
4: Yo sabía. Yo sabía que iban a cantar así. Me dedicaba a cantar.
0: Ayer
4: me había ganado
0: Marita. Nos trataste de viejo porque no entendíamos una serie. Y hoy te haces la.
5: Un problema decirme vieja que con altura me soy una vieja con buen gusto.
0: No te lo dije yo, no dije nada.
4: Si yo sabía que iban a cantar así.
6: Sergio, fíjate si encontrás otra de Casu. Bueno, es otra cosa. Buscá otra de Casu.
0: Pará, te digo una cosa, hay un español que grabó un videíto. Es un escritor español conocido y demás. Grabó un videíto leyendo la letra de una de estas canciones.
4: Y
0: es un placer.
4: Escuchalo.
0: A ver esto.
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1: Está a punto de morir, Pablo, por lo que viene.
5: Yo no consumo, pero esto está entonando. Esto es música.
1: A ver, yo quiero, en esta categoría quiero que opines vos. Escuchá, Cuarteto Tropical y Urbano.
4: Sí.
1: Ulises Bueno, Lucra, Eugenia Quevedo, La Conga, Nati Peluso o qué personaje.
4: No tenga duda.
0: No, Lucra.
4: No, Eugenia Quevedo de acá a la China.
1: Para mí La Conga.
0: Para vos, estoy viendo que Eugenia Quevedo ya...
1: Está como el tigre con el... Sí.
4: No.
1: Literal.
4: Hay temas que no están buenos.
0: Ok, está bueno.
4: Sí, el tema que hizo con la princesita es un horror.
1: Ahora le pregunto...
4: Está preguntando de qué hablan.
1: No, es que justamente le quiero preguntar a Shurman.
7: Me quedé con algo, lo quiero reforzar algo que dijo, porque a mí me encantó también lo que dijo Fernando. José Sacristán leyó un tema de Bad Bunny.
1: Sí.
7: Y estuvo muy bien, porque ponía un poco en evidencia las letras, ¿no?
1: Claro, relatado.
7: Bueno, era eso, nada más, listo.
1: Y te quiero preguntar igual.
0: Igual no es ese el video que yo digo, me gustaría escucharlo, ese video no lo vi.
7: Ah, no es el
0: video.
1: Lo buscaremos para ti.
5: Bueno, Bad Bunny es lo mismo, ¿eh?
0: Pero debe ser igual, debe ser de la onda esa.
5: Claro, Bad Bunny cuando dice, ¡ey! No, ¿cómo es la canción? Yo tengo
1: muchas novias. Titi, me pregunto si tenemos muchas novias.
5: Hoy tengo a una, mañana a otra. Ah, sos re canchero.
1: Pero no hay boda.
5: Y lo fui a ver al recital, Dios mío.
7: Igual.
1: Lo critico y lo fue a ver.
6: Escuchá la muelita de fondo.
0: Escuchá.
1: Está enamorado. Ahí está. ¿Quién era que decía que era música para baldear? Ah, nuestro. Es música que vos pones un sábado a la mañana cuando querés baldear
7: Igual, voy a pegar el viejazo, voy a coincidir con Verónica. Hay una tendencia en una línea de los cantantes de línea constipados, digamos, ¿no? No, que canta sí, un poquito sí, así. Hay ahí una tendencia a cantar así.
6: Por eso nosotros elegimos a los otros, a los que se les entiende.
1: A ver, esta para Sherman. Rock sí. y pop, que te gusta a vos.
7: Sí.
1: Fito Páez con novela. Santiago Motorizado, El Retorno. Richard Goldman, El Incorrecto Uso de la Metáfora. Fernando Ruiz Díaz, El de Catupecu. ¿Continuará? O Marilina Bertoldi, Para Quién Trabajas, volumen 1.
7: Y el de Catupecu me gusta. Me parece
1: Fernando Ruiz Díaz.
7: Sí. Y de Fito Páez, lo último no me gusta mucho. Me gusta más lo viejo de Fito Páez.
1: De hecho, novela fue abucheado en vivo.
7: Sí. Sí, tengo... Bueno, mi hermano estuvo ahí. Me dijo que fue una primera hora terrible porque... Al ser una novela, y está presentado como una novela, no es que podían, porque en general, digo, los artistas cuando presentan un disco nuevo alternan canciones nuevas con
0: claro, letras, ¿no? Van metiendo, no.
7: Para mantener un ritmo bien alto. Pero acá, como es precisamente una novela, tuvo que hacer todo el disco una hora completa de un sí. disco nuevo en un recital donde la gente no conocía nada. No. Y fue tremendo. Bueno, no. Ya lo debatimos.
0: Yo pido que me devuelvan la plata.
1: Bueno.
6: Si tengo mucha
1: Así
6: novia.
1: Que para cerrar, si quieren, amigos, ver hoy a las 9 de la noche, entonces, bueno, a través de TNT o de la plataforma Max, los premios Bardel a la música argentina.
0: Me tengo que ir a la pausa, pero pará, escuchá.
5: Está leyendo la letra de Bad Bunny.
0: A ver.
8: Escuchá. Me las voy a llevar a todas para un VIP. Un VIP. ¡Hey! Saluden a Titi.

0: Pero pará, escúchame, no,
1: lo hace mejor
0: que
1: incluso.
0: Me mata, Vero, ¿sabes qué es lo que me mata? Que muchas de las mujeres que con absoluto derecho reivindican los derechos de la mujer y todo lo olvidada que está la mujer, son seguidoras de este tipo de letras.
2: Se le volía la burra.
3: Sí, fervientes.
0: ¿Eh?
3: Sí.
0: Es absolutamente contradictorio.
3: Sí.
0: Porque no hay nada más machista que obvio, esta letra.
3: Obvio. Sí. Arjona lo mismo, podemos dar 200
0: ejemplos. No va a calentar, bueno, está.
3: Y pero hace frío bárbaro, ¿qué quiere que te diga? Hace frío. No, hay niebla, por lo menos.
0: Siete minutos, no, en serio te digo. Igual voy a buscar el otro que decía Chogueta. Buenísimo. 7 minutos para llegar a las 9, hacemos la pausa y ya venimos.
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0: lo que quiere pescar.
1: Buen día, equipazo. Coincido totalmente con la señorita periodista. Acá se da todo por hecho, todo por normal. Vandalizamos el himno nacional argentino. Lo vandalizamos. Dice, oh, por favor. Y después lo quejamos de los yanquis.
2: Buen día, Fernando y equipo. Yo digo una cosa, soy Laura de Doctor Cuatro. Digo una cosa. ¿Por qué los premios Gardel no le dan prioridad a los cantantes de tango que necesitan promoción? Porque hay cantantes muy buenos, desde Bianco, por ejemplo. Hay un montón. Y pasan este tipo de música. Bueno,

0: tampoco para tanto, ¿no?
1: Como,
0: ¿qué? Es tangazo,
2: igual, claro. Para aclararle al oyente, porque por ahí no entró porque no lo dijimos, pero va a haber una terna a música popular, folclore y tango, y otra a cuarteto también y demás.
0: Muy bien, bueno, lo voy a saludar rápidamente a Martina Marotti, que está en línea ya escuchando este programa. Martina Marotti es el representante de Chevrolet y nos queremos subir a un cero. Martín, ¿cómo te va? Buen día.

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2: Sí, a ver. El respeto, la dedicación y el compromiso de toda la gente que trabaja en el club. Toda la gente que trabaja en el club. Seguridad, limpieza, cocina, utilería, médico y cuerpo técnico, que me ayudaron a lograr el sueño de mi vida. Una parte de ustedes se va conmigo para siempre. Nunca nombré la diligencia. La familia lo es todo, la que está en casa y también la que uno encuentra en la cancha y en la tribuna. Todos juntos hemos logrado llevar a Racing a lo más alto, y eso siempre va a quedar en mi corazón. Esto es lo que publicó Gustavo Costas luego de ser expulsado como un perro y no dejarlo...
1: Lo de como un perro lo decís vos, ¿no?
2: Sí, lo digo yo, porque no dejaron terminar la temporada.
1: La temporada estaba terminada. A ver, yo no voy a defender ni a uno ni a otro, digo. Mira, yo creo que Víctor Blanco fue el mejor presidente de toda la historia de Racing.
2: De los que yo conocí, sí.
1: Costas le dio a Racing lo que casi ningún técnico le dio.
2: Yo te diría lo que ningún técnico le dio.
1: Mostaza nos dio volver a la vida. No, yo no.
2: Eso sí, pero ¿sabés lo que yo le veo a Costa?
1: A mí Mostaza me dio un campeonato después de mi primer campeonato como hincha.
2: Sí.
1: A los 30 y pico de años.
2: Despojado del cartel de hincha,
1: sí.
2: Yo vi que los jugadores de Racing, por más que no sean hinchas de Racing, entendieron a través de Costas.
1: Sí.
2: ¿Qué significa la camiseta?
1: Pero estoy completamente de acuerdo, por eso digo, le dio muchísimo y nos dio volver a las copas internacionales. Olvídate, y ganarlas, olvídate. No, y por eso digo, probablemente sea el que más le dio a Racing. Y encima la tiene pintada. No es un gran técnico.
2: No lo dije.
1: No es un gran técnico. Milito fue elegido como el presidente con mayores votos en la historia de Racing. Dicho todo esto, que Víctor Blanco es el mejor presidente de la historia, que Milito fue el más votado, que Gustavo Costa le dio todo eso, las cosas están como están. Y Racing está por encima de todo eso.

0: de Milito, de Gustavo Costa, de Víctor Blanco. Fin. ¿Qué sé yo? Pensemos para adelante, es lo que pienso yo.
1: Está por arriba.
0: Creo, el club está por arriba. Y además, creo que Gustavo Costas con esto, no sé si no tiene intención de presentarse como candidato a presidente.
2: Lo que vos dijiste...
0: Te digo, creo que sería un error.
2: No.
0: Gravísimo.
2: Le pondría la firma al costado. Ahora yo te hago una pregunta, sin ser hincha de Racing, al hincha de Racing. ¿Milito sabe que el club está por encima de él también?
0: Milito tiene un problema, que es que se quedó afónico desde que es presidente de... No habla. No habla Milito.
2: Milito tiene un problema, que es la calle. Bueno. Le pusieron el nombre a una calle, un tipo que... No sé si es... no sé. Pues yo creo que Milito sabe que tiene el nombre de la calle y que él cree que está por encima de Racing.
0: No, bueno, por eso se equivoca. Bueno, si se equivoca la va a chocar feo. Señores, 9 de la mañana, 18 minutos en la República Argentina. Tengo una tanda todavía que cumplir y muchos temas para desarrollar. El comentario del Bebo económico y lo que yo quiero dejar planteado, que mañana vamos a tratar con un especialista que le voy a contar hacia dónde va el mundo. Miren lo que le voy a decir, hacia dónde va el mundo. El mundo directamente. Lo definió con algunos datos estadísticos. Un historiador de apellido Federer, que no tiene nada que ver con Roger. Ahora se los voy a contar. 9 y 19.
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0: 9 de la mañana, 23 minutos en la República Argentina. Ya vamos a ir al comentario económico del Bebo. Tenemos más información. ¿Podemos actualizar un poco lo que está pasando con el tránsito y el tiempo, Flor, que está complicadísimo?
1: Sí, Fer, muy complicado. El Servicio Meteorológico Nacional acaba de emitir una alerta por neblina, alerta violeta. Esto quiere decir que está muy complicado para transitar en los accesos a la ciudad de Buenos Aires. Para que se den una idea, las autopistas 25 de Mayo, de Lepiane y Autopista Buenos Aires-La Plata tienen visibilidad reducida en toda su extensión. Así que nunca está de más aconsejar que por favor circulen con precaución, que respeten los límites de velocidad y mantengan la mayor distancia posible con el vehículo de adelante. Además, también tenemos muchos oyentes transportistas que tienen que saber que en el puente Zárate Brazo Largo hay corte. La autovía Mercosur está realizando tránsito asistido desde el kilómetro 85 hasta la zona de Ibicuy. Esto es en Entre Ríos, en el kilómetro 119 de la ruta 12, justamente por trabajos y también porque está complicado con la neblina. Otro dato a tener en cuenta es que está cerrado el ingreso de Paseo Colón a la autopista 25 de Mayo, sentido a Liniers, por tareas de mantenimiento. La alternativa para los automovilistas es ingresar por Huergo. Mucho choque también en la ciudad de Buenos Aires, uno en Matadero, entre un colectivo de la línea 92 que impactó con el furgón en el cruce de Tandil y Carué. El SAME asistió a 3 pasajeras, una tuvo que ser derivada al Hospital Santoyani. Otro choque en Avenida San Martín y Nicasio Oroño entre un auto y una moto. Otro entre un camión y una moto también en Avenida 27 de Febrero y San Pedrito. Y en cuanto a los servicios, todavía el ferrocarril Roca en sus ramales Ezeiza, Corn y Bosques vía Temperley sigue con demoras y cancelaciones por un accidente que ocurrió más temprano entre Lanús y Gerli. Lo importante y con lo que quiero que se queden es que está muy complicado para viajar, amigos, por la neblina, así que vengan con mucha paciencia y mucha precaución.
0: De la mañana, 25 minutos en la República Argentina. Bill Federer es el historiador al cual le estoy haciendo referencia. ¿Qué dijo Bill Federer? Que para el 2030, presten atención, escuchen, porque lo que les voy a contar lo han comentado ya varios analistas internacionales, pero este historiador, Bill Federer, lo pone con alguna certeza y dando y trayendo al hoy algunos registros históricos que hacen pensar que lo que plantea para el futuro puede llegar a ser realmente así. Dice Federer que para el 2030 habrá una población musulmana mayoritariamente en Europa y simplemente votarán a favor de la ley de la Sharia. No solo serán zonas donde se tome el control de todos los barrios enteros, en París, por ejemplo, o alrededores de Bélgica y Londres. Tomarán el control de ciudades enteras. Dice, la gente olvida que Egipto fue completamente cristiana durante 6 siglos. Ya no lo es. Todo el norte de África fue completamente cristiano durante 6 siglos. Ya no lo es. Todo Turquía, las 7 iglesias mencionadas en el libro del Apocalipsis, todas estaban en Turquía y todas fueran tomadas por los turcos musulmanes. Constantinopla fue la ciudad cristiana más grande del mundo y la iglesia cristiana más grande del mundo durante cientos de años fue Santa Sofía, y se convirtió ahora en una mezquita. Y así es que quieren hacer lo mismo con el Vaticano, y recientemente permitieron oraciones musulmanas en el Vaticano. Así que vemos que todo va en esa dirección. No hay ni una advertencia, ni una alerta, ni una
2: lectura.
0: Claro, es una lectura, nada. No, esto no habla ni bien ni mal de los musulmanes, ni nada. Pero muchas veces cuando se critica, por ejemplo, Francia, que está, dicen, che, pero no hay un francés en la selección de fútbol, claro, ¿no? Por ejemplo. O no hay o ya ahora el alcalde de Nueva York es musulmán. De vuelta, habló reflexionando sobre lo que fue ayer la homilía frente a estos políticos. Ahora, yo después quiero decir algo sobre lo de Milei. Primero escuchemos, ¿qué decía hace algunos minutos García Cuerva?
3: Lo primero que tenemos que hacer es

0: conocer cada uno de nosotros, que también cada uno es, ha sido un poco rescatado, ¿no? En general, la gente que se mete demasiado en la vida de los demás y baja línea y está con el dedito acusador, es alguien que se ha olvidado de su propia fragilidad y que se mete demasiado en la vida del otro porque no resiste la propia debilidad, ¿no? Entonces yo creo que si cada uno de nosotros es consciente de quienes nos rescataron, quienes nos ayudaron, quienes nos sostuvieron para salir adelante, para estudiar, para trabajar, para que nos hayan educado, me tiene que eso hacer necesariamente más empático. Entonces cuando hay derroche, cuando hay despilfarro, es escandaloso, porque es decir, che, no me estoy poniendo en los zapatos del otro que la está pasando muy mal. Entonces pudo haber hecho lo que haya hecho con la mía, como dicen, ¿no? Con mi plata. Tú sabes qué, sé un poquito más austero. Que no significa ser pobrista, no significa reivindicar que todos vivamos mal. No, no es eso. Es un tema de austeridad y de tomar conciencia que hay muchos que la están pasando mal.
1: Bueno, ahí estaba, ¿no? García Cuerva. Bueno,
2: se le puede poner nombre y apellido, ¿no?
1: Sí, ¿no?
2: Y creo que sí. Creo que sí.
1: Sobre todo teniendo los últimos acontecimientos escandalosos que dieron vuelta y están dando vuelta en la política argentina. Respecto de lo de Milei, lo escuchábamos recién, tolerante, abierto al diálogo, aceptando la opinión del otro, ¿no? Uh-huh. En este caso de García Cuerva, que fue cruda y crítica, pero aceptándola. Y yo debo reconocer que me pasa que me ilusiono. Me ilusiono con que el presidente se quede en esa postura de tolerante, de dialoguista, de aceptar la opinión del otro como una opinión válida a tener en cuenta, no agresivo, pero también tengo que decir que me ilusiono al divino botón siempre, porque después vuelve otra vez. Yo digo, ¿y si el presidente Javier Milei se queda en esa, se queda en esa postura? Sí, ¿por qué no prueban quedarse un poquitito en esa postura de tolerante, aceptar, dialogar, charlar, sentarse, aceptar, empatizar? ¿No? Todas características que sería bueno que pruebe quedarse más de 10 minutos. Porque cuando vuelve, vuelve 10 minutos y otra vez a la carga con el 95%, no odiamos lo suficiente a los periodistas, no odiamos al peronismo cuca, no de... si prueba con quedarse más de 10 minutos en esa postura, yo me ilusiono siempre cada vez que lo escucho. Digo, bueno, pegó la vuelta y se va a quedar acá, ¿no? Y después otra vez toma...
2: Es que a mí me parece difícil, está en su esencia, ¿no? Es la teoría del escorpión también, ¿no?
1: Exacto.
2: Que vuelve a ser, o sea, Milei es el Milei de, el Milei panelista, el que vimos furibundo discutir en televisión. Ese es el que se convirtió en presidente, y siendo presidente no modificó esa conducta. Comparto con vos en que sería ideal tener este trato, discutir con altura, no con insultos, pero ojalá que quede en esto.
1: Te digo en serio,
2: la experiencia
1: me
2: dice lo contrario, ¿no?
1: Me ilusiono, cuando lo escucho digo, pucha, qué bueno sería tener un presidente así. Que por ahí a lo mejor estás de acuerdo o no estás de acuerdo con la política económica, pero que esté haciendo las cosas que está haciendo, que algunas son buenas, de hecho, el Bebo contaba recién, hasta Aníbal Fernández está diciendo, cuando a Aníbal Fernández le preguntaron, Pedro Rosenblatt, ¿no? Fue el que le preguntó.
2: Que no cambiaría nada.
3: ¿Qué ustedes llegan al poder, ¿qué cambiaría de la política económica? Dijo, no, nada.
1: No tocaría nada, dijo. Dijo, revisaría de a poco alguna cosa, ¿no? Puntual, pero...
2: Un Aníbal Fernández raro también.
1: Sí,
2: ¿no?
1: Claro. Bueno, pero también por ahí a lo mejor también lo aplaudo, qué sé yo.
2: Voy a decir que viene una corriente en la Argentina que volvemos todos diplomáticos.
1: Pero si vamos hacia ese lado, capaz que nos ayuda, nos sirve. Yo lo veo en las generaciones más jóvenes, ojo con esto. Yo lo digo siempre, lo veo en las generaciones más jóvenes. Las generaciones más jóvenes no es que están podrido la grieta. Ni siquiera es que están podrido la grieta, no entienden la grieta. Se quieren sentar a charlar de política sin pelearse. Porque hay valores superadores más allá de las ideologías. Y yo lo veo en las generaciones más jóvenes. Los pibes se sientan a hablar desde otro lado.
4: Sin ideología.
1: Discuten otro tipo de cosas.
4: Se sientan sin ideología, es verdad.
1: Con valores, ¿viste? Porque mientras compartan valores, después no importa si sos peronista radical, claro, de derecha a izquierda, arriba o abajo.
5: Porque no está mal la ideología.
1: Claro.
5: Lo que está mal es que no puedas abrir tu cabeza para escuchar a un otro.
2: Ser intolerante.
5: Exacto.
2: Sí, yo comparto y sumo a los grandes también, porque es verdad que desde los chicos lo que vos estás planteando, pero creo que nosotros, que somos una generación bastante grande ya, atravesamos momentos en que hasta en el entorno familiar compartíamos comidas con gente que pensaba distinto. y se han roto relaciones familiares, de amistades, los grupos de WhatsApp de, no sé, del secundario, se abrió un subgrupo porque nadie se bancaba una discusión
4: pero
2: del
4: era ese
2: tono
4: momento,
2: político que había.
4: Yo me acuerdo cuando era chico, te bancabas en la mesa, se hablaba de lo que sea, y ahora también los pibes lo hacen, es ese paréntesis que vos decís de esos años que no tienen tolerancia, ¿eh? Ahora los pibes sí la tienen.
1: Los pibes están distintos, tienen un chip completamente distinto. La verdad que convendría aprender un poco más de ellos. Y te digo una cosa, incluso muchos jóvenes que surgieron en décadas kirchneristas donde parecían fanatizados, pero que hoy los ves y son capaces de sentarse a charlar con uno o con un pibe de la misma generación de ellos desde otro lado.
4: Y no te denostan porque pensás distinto.
1: Mirá, yo creo que si hoy los sentás, voy a poner dos ejemplos extremos, ¿no? ¿Cómo se llama el hijo de Drogocopatel?
4: Bueno, ya sé quién es, pero.
1: Bueno, un chico que es del PRO.
2: Sí.
1: Que me parece.
2: Sí, hace un buen laburo.
1: Me parece muy lúcido, pero muy lúcido. Y es un pibe, si vos querés considerarlo ideológicamente, de derecha, de centro, sí, qué sé yo, más.
4: Si ves dónde viene el padre, dónde viene el apellido, decís que sí.
2: Bueno. Rosendo se llama.
1: Rosendo, ahí está. Rosendo Drogocopatel. Y lo sentás. Con, ¿cómo se llama esta chica que ahora se alejó un poco de la política?
4: La morocha.
5: Ofelia Fernández.
1: Ofelia Fernández. Si vos le sentás a Ofelia Fernández y a Rosendo Drogocopatel en una misma mesa, yo calculo que van a coincidir en muchas más cosas de las que nosotros creemos.
2: Sí.
1: Y están, te diría que casi en veredas opuestas.
5: Sí.
1: Ideológicamente hablando, lo que pasa es que no es el tema de la ideología.
2: No.
1: El tema de los valores. Y me parecen dos cuadrazos, A mí me parecen dos cuadrazos políticos, tanto Rosendo como Ofelia.
5: Sí.
1: Te escuchás y tenés que escucharlos.
2: También es verdad que mucha de nuestra vida pasa por los celulares, por las redes, que ahí hay un tono beligerante. Pero no es la realidad necesariamente del trato de las personas. Las personas no se tratan como se tratan en las redes. Los mismos tipos violentos que están violentos en las redes, por ahí en el trato real son otra persona. Y tenés otro tono.
5: No te da una impunidad de decir lo que querés, lo que cualquiera, ¿no?
1: Les digo una cosa. Les digo una cosa. ¿No les pasa a usted? A mí me pasa mucho que por ahí, con algún comentario que hice, tengo alguno en Twitter que me recontraputea.
2: Sí.
1: Le escribo. Escuchame una cosa, ¿me lo podés decir de ta?
4: Y cambia.
2: Y baja
1: el tono. Cambia, pero le escribo bien, porque voy diciéndole, escuchame una cosa, si me podés decir que no está de acuerdo, sin mandarme a la recontra mierda. Total. Y viste, te terminan diciendo tenés razón, sí, qué sé yo, y se ponen a dialogar y por ahí no está de acuerdo con lo que. Pero bajan 500 cambios, como dice Diego.
2: Hay un tono en las redes del canchereo, del insulto, ¿no? Rápido.
4: Te lo da la impunidad del anonimato.
5: Eso es.
4: El que no tiene que dar la cara, que es.
2: Pero a veces
4: Juan
2: no solo
4: Carlos 173.
1: Y cabeza de huevo, no tiene foto, no tiene. Igual.
2: Sí, pero a veces no son anónimos, ¿eh? Y también tiene un tono violento. Me pasó incluso con políticos que se sumaron a esta onda en las redes de ser cada vez más violento. Y por ahí me los encuentro y puedes charlar tranquilamente y decir, ¿por qué vuelcan esa violencia a las redes? Bueno, no sé, es un poco el tono.
1: ¿Qué otro audio, García Cuerva, de lo que habló recién? A ver, escuchamos qué decía.
0: Hay muchas posibilidades de que el Papa León venga. Creo que tenemos que ser prudentes, tenemos que esperar la confirmación de parte de la Santa Sede, pero las posibilidades son muy ciertas y muy, muy posibles. Pero insisto, en esto hay que ser muy respetuoso, hay que ser muy correcto, no hay que anticiparse y hay que esperar la confirmación de parte de la Santa Sede.
1: Bueno, habla del Papa, ¿no? De la posible visita del Papa León XIV, ¿no es cierto? Ayer presentó su encíclica Magnífica Humanidad, donde llamó a evitar que la inteligencia artificial debe acabar.
3: ¿Cómo debe acabar? ¿La de terminar?
1: No. La inteligencia artificial, déjame leerlo bien, Diego. Donde llamó a evitar que la inteligencia artificial acabe por anular las decisiones humanas en una de. Ola creciente, en realidad, dice definiciones que no son humanitarias, bla, bla, bla. Fue muy fuerte contra la inteligencia artificial.
3: ¿Ahora la puede parar?
1: Y recién estábamos hablando de las redes.
3: ¿Vos podés parar la inteligencia artificial?
2: No, y está cada vez más sofisticada,
5: pero,
2: ¿no?
5: Creo que lo que pide es que esté al servicio de la humanidad.
2: Sí. No, bueno, es que el problema no es el avance de la tecnología.
3: Es una cosa, pero con todo cariño.
5: Estaba justo hablando Diego. Perdón.
3: Toma.
2: No, el tema no es el avance de la tecnología. La tecnología está todo bien.
3: Dale. Escucha, aparte de eso, vos podés evitar que la inteligencia artificial se esté utilizando ahora
5: sí.
3: para armamento, para los drones, para todo lo demás. Es para

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0: Bueno, ya estamos llegando a las 10, ya viene Fernando Mancini con su equipo, pero todavía nos van quedando algunas cosas. ¿Tenemos una recomendación?
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0: Bien, hoy hay Copa Libertadores. Ahora en un minuto nos vas a contar, Pablo, pero primero, Vero Rosales.
2: Bueno, apaguen un poco, bien, cuántos dale. Micrófonos. Bueno, se va a desarrollar a partir de las 10 de la mañana y se va a retomar juicio por Diego Armando Maradona en los tribunales de San Isidro. Mañana voy a hacer el repaso de lo que va a pasar en esta jornada. Ustedes ya saben que ha pasado ya más de un mes, han pasado un montón de testimonios. Todavía faltan otros testimonios graves también, valga el fallido. Hoy, por ejemplo, es el turno del médico que operó a Maradona. Estoy hablando del doctor Rubino, no lo operó Luque, ¿eh? Atención con esto, operó Rubino. Okay. También está el director de la clínica Olivos, que va a declarar hoy, y también un médico al que Kosachov, la psiquiatra, le consultaba por la medicación que le daba a Diego Armando Maradona. Vamos a ver si Luque habla, porque ya viene acostumbrándonos a que rompe el silencio, lo puede hacer tantas veces lo quiera. El tribunal no lo ve con buenos ojos muchas veces, porque esto hace que se extienda muchísimo cada intervención de Luque, pero también se están ventilando algunos audios en la misma sala que clarifican un poco la historia. Esto es a diferencia del juicio del año pasado, que se suspendió, todos ya lo sabemos, por la jueza McIntosh, pero el año pasado se leían las transcripciones de audios, hoy se escucha. Así que mañana vamos a ver qué pasó en esta jornada, pero seguimos muy atentos.
0: Bien, Pablo, ¿hay Libertadores hoy entonces?
3: Señor, tenemos Libertadores.

0: Americano juega Lanús frente a Mirasol. Lanús está eliminado de la Copa Libertadores, pero
1: está
0: en Sudamericana. Tiene que ganar o ganar frente a Mirasol. Si no gana, también se queda fuera de la Sudamericana.
1: Ah, o sea que nosotros podemos llegar a cruzarnos con si Lanús está en... ¿no?
0: Lanús en este momento entra a Sudamericana, repito, si no gana hoy, se queda afuera de la Sudamericana.
1: Pero si gana hoy y entra a Sudamericana, ¿nos podemos cruzar
0: con
1: Lanús?
0: Cruzar. Sí. Los argentinos ya se pueden cruzar.
1: Pero nosotros, Racing, con Lanús se puede cruzar.
0: No, vos no. Los que quedan sí.
1: Ah, nosotros ya quedamos afuera de la Sudamericana también.
0: Los que quedan sí se pueden cruzar. Estudiantes de La Plata también tiene que ganar frente a Independiente de Medellín para continuar en la Copa Libertadores. Nos vamos a la Copa Sudamericana. Ahí va a jugar San Lorenzo frente a Recoleta. Recoleta de Paraguay. Si gana San Lorenzo, mantiene la diferencia, va a pasar de fase, porque en este momento, aunque sea por un punto, es el líder de su grupo. Esos son los equipos argentinos. El Santos, que es el rival de San Lorenzo, va a jugar frente a Deportivo Cuenca. El Santos sin Neymar, porque está lesionado, va a llegar sin rodaje internacional Neymar luego de su lesión al Mundial.
1: Igual que Messi.
0: Igual que el Cuti Romero, igual que unos cuantos, sí señor.
1: Cuánta ventaja, ¿no?
0: Sí, y tener a Neymar lesionado, tener a Messi. Esperemos que en condiciones óptimas para cuando llegue.
1: Señores, estamos llegando, no, ya hemos llegado a las 10 de la mañana en punto en la República Argentina. Diego, mañana volvés, obviamente, ¿no?
2: Sí, vuelvo mañana. Te tiro un titulito rápido. Dale. El gobierno quiere eliminar la ley de etiquetado frontal. Eso va a ser y va a generar muchísima polémica, ¿eh?
1: Para mí es un error y están cediendo ante un lobby muy fuerte. Pero para mí es un error.
0: Que la cosita de esa negra que dice techo
1: yo
0: de
1: creo que yo creo que hay que regularlo un poquitito, hay que
2: los
1: ajustarla. Los
2: octógonos negros, sí.
1: Yo creo que hay que ajustarla.
0: Perdón.
1: Pero, ¿qué?
0: No, en expresiones tan loco, o sea...
3: Sí,
0: no.
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5: Oración por la patria. Jesucristo, Señor de la historia, te necesitamos. Nos sentimos heridos y agobiados. Precisamos tu alivio y fortaleza. Queremos ser nación, una nación cuya identidad sea la pasión por la verdad y el compromiso por el bien común. Danos la valentía de la libertad de los hijos de Dios, para amar a todos sin excluir a nadie, privilegiando a los pobres y perdonando a los que nos ofenden, aborreciendo el odio y construyendo la paz. Concédenos la sabiduría del diálogo y la alegría de la esperanza que no defrauda. Tú nos convocas, aquí estamos, Señor. Cercanos a María, que desde Luján nos dice: Argentina, canta y camina. Jesucristo, Señor de la historia, te necesitamos. Amén.
6: Cinco minutos con la Virgen María. Un tiempo para encontrarnos con la Madre de Dios. Un tiempo para encontrarnos con Dios. Un tiempo para encontrarnos con nosotros mismos y sanar las heridas del alma. Queridos amigos, reciban hoy y siempre la paz y la alegría de Jesús y de María. 26 de mayo. San Felipe Neri y la Virgen María. San Felipe una vez tuvo un ataque fuertísimo de vesícula. El médico vino a hacerle un tratamiento y el santo había casi perdido el conocimiento, cuando súbitamente se incorporó, abrió los ojos y exclamó: «¡Mi hermosa señora, mi santa señora!». Entonces el médico que le asistía le tomó por el brazo, pero San Felipe le dijo: «Por favor, háganse un lado y déjenme abrazar a mi madre que ha venido a curarme». Y quedó inmediatamente sanado. A varios enfermos los curó al imponerles las manos. A muchos les anunció lo que les iba a suceder en el futuro. En la oración le venían los éxtasis y se quedaba sin darse cuenta de lo que sucedía a su alrededor.
7: Muchas personas vieron que su rostro se llenaba de luces y resplandores mientras rezaba o mientras celebraba la Santa Misa. Y a pesar de todo esto, se mantenía inmensamente humilde y se consideraba el último de todos, el más indigno pecador. De la biografía de San Felipe Neri. Este hombre que sintió el llamado a seguir a Jesús como sacerdote, ha recibido el don de la alegría, así como también la sanación de Dios por intercesión de la Virgen Santísima. Cuando nosotros nos entregamos totalmente a Dios, cuando le abrimos el corazón a nuestra Madre, la Virgen Santísima, no hay gracia que se nos resista. Ella va a pedir a Dios todo lo que necesitamos, pero no quiere que solamente pensemos en nuestras necesidades, sino que quiere darnos sus ojos, su mirada, como le dio a San Felipe, para ver las necesidades de la Iglesia, de la humanidad, de tantas personas por quienes podemos cansarnos haciendo el bien, sembrando el amor. Esta vida es para cansarnos, para que en la otra, junto a Dios y María, podamos disfrutar, descansar plenamente. ¿Qué es el cansancio? ¿Qué es el cansancio realmente cuando nuestro corazón se llena de gozo haciendo lo que es la voluntad de Dios? Así como San Felipe Neri fue curado y recibió tantos dones y virtudes por la intercesión de la Virgen María, también nosotros pidamos el don de la humildad, de un corazón que se abra totalmente a las virtudes de la Virgen, para que así nada se nos niegue y podamos recibir abundantemente para compartir con los hermanos. Oremos. San Felipe Neri, que amaste tanto a la Virgen María, hoy acudimos a ti y nos ponemos en tus manos para pedirte que nos alcances de Dios un profundo amor a la Virgen Santísima y una verdadera amistad con el Espíritu Santo. Que podamos realmente vivir nuestra vida de cristianos según la propia vocación, con esa fuerza, con esa creatividad apostólica, evangelizadora, con lo que tú viviste y con todo lo que hiciste. No permitas que permanezcamos tibios. Implora para nosotros la gracia de la oración, el gusto de contemplar las cosas divinas. Que superemos la hipersensibilidad que nos hace sentirnos molestos si no nos quieren, si no nos miran, si no nos llaman, si no nos saludan. Todas esas niñerías que son mezquindades fruto de las heridas de la vida. Ayuda a que adquiramos la fuerza necesaria para dirigir nuestros pensamientos y emociones a Dios y alejar así las tentaciones sutiles, las distracciones, que podamos conversar con el Señor, con María, sin jamás cansarnos. Virgen Santa, vaso del Espíritu Santo, corazón ardiente, luz de santa alegría, ruega al Señor por nosotros, que así sea. María, Reina de la Paz, ruega por nosotros y por el mundo entero. San Felipe Neri, ruega por nosotros y por todos nuestros hermanos que reciben este mensaje. Te doy la bendición. El Señor está contigo. Te bendice nuestro buen Dios, en el nombre del Padre, del Hijo y del Espíritu Santo. Amén. Y hasta mañana, si Dios quiere, piensa a qué persona puedes darle hoy un regalo, una alegría, una sonrisa, una palabra que le haga sentir bien.

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Muy, pero muy buen día, bienvenidos a esta una nueva mañana por Frontera FM 97.7. Este es el camino que tenemos ahora que recorrer junto a todos ustedes, queridas amigas, amigos oyentes de FM Frontera, nuevamente con todos ustedes, gracias a que Dios nuestro Señor nos permite estar nuevamente acá en esta nueva mañana, en este programa, en esta radio FM Frontera. Camino 34 años de vida, si Dios así lo quiere, permite que estemos con todos ustedes, ¿no? Así que bueno, la Virgen Madre, recién escuchábamos los 5 minutos de nuestra madre, qué lindo, ¿no? Que es despertar así con una oración, agradecer a Dios por este fin de semana largo que hemos tenido, agradecer a Dios por todo lo que nos da, agradecer a Dios por el milagro de la vida, de podernos despertar en este día y poder seguir adelante. Hay que ser agradecido a Dios en primer lugar. Así que por eso estamos nuevamente con todos ustedes en esta nueva mañana por Frontera FM 97.7, en este camino que nos toca vivir, ¿no? Día a día, y poder todo lo mejor, la mejor vibra, la mejor onda. Que a veces pegamos una bajoneada y después subimos de nuevo, así estamos, ¿eh? Pero en este caso hay que dejar en manos de Dios todo y seguir adelante, ¿cierto? Así nos han criado de esa forma y por eso seguimos este legado tan lindo que nos dieron nuestros padres, nuestros abuelos, nuestros tíos. Bueno, vamos, La Rioja, 13 grados en estos momentos donde estamos instalados nosotros, 10, 34 minutos en vivo, en directo para Chilecito, que nos recibe nuestra planta transmisora allí en la avenida Gobernador Mota 383. Distribuimos la señal a través de la 97.7 para toda nuestra región. La Rioja está despejado, espectacular día. 13 grados a esta hora de la mañana, 10:34, máxima para hoy de 18 grados. Va a ser un día lindo, hermoso. En Chilecito hay 2 grados menos, en 11 grados en la ciudad de Chilecito. Y bueno, por cierto que siempre cuando no hay sondas se registran 2 grados, 3 grados menos en la Perla del Oeste, ¿no? Máxima para hoy de 17 grados, cielo despejado. También un día lindo se presenta hoy en esta semana corta, después de haber pasado ya el Día de la Patria, ¿no? Con ese Tedeum, con actos muy, pero muy simbólicos, muy escuetos, nada de desfile, nada que se le parezca como era antes. Y bueno, estamos para mañana miércoles en Chilecito, 6 grados y 17 de máxima, jueves 8 y 19, viernes 8 grados de mínima, 18 de máxima, sábado 10 de mínima, 18 de máxima, el domingo parcialmente nublado, 10 y 18. Va a estar, bueno, si se quiere, fresco, se adelantó el invierno, ¿no? Podemos decir así. Pero bueno, otoño medio que se nos fue, el otoño. Un invierno más largo será que vamos a tener en este año, ¿no? Bueno, vamos a vivir todo lo que hemos pasado este fin de semana, que lamentablemente tenemos que hablar de tragedia, ¿no? La tragedia, lo que ocurrió en la ciudad de Chilecito, digamos, allí los caminos que van con destino a Los Sarmientos, a La Puntilla, donde se registró ese tremendo siniestro vial, que nos duele muchísimo el corazón cuando se trata de jóvenes, ¿no? De jóvenes, porque yo tengo nietos jóvenes y siempre ruego a Dios que los ampare y que entiendan que tienen que andar con casco, que tienen que andar en los vehículos, motovehículos, como corresponde, porque es el chasis de nosotros, somos el cuerpo, cuando vamos en la moto, el cuerpo nuestro es el verdadero chasis, no el de la moto quedan los fierros retorcidos ahí,
que bueno, no es lo que queremos, que nosotros nos perjudiquemos, ¿no? Más que todos los que andamos en moto vehículo, que realmente los padres no pueden hacer nada porque los chicos se trasladan en esos motovehículos, que bueno, por supuesto son para ir a la escuela, para ir y bueno, hacer sus quehaceres, ¿no? De traslado, y que a veces, bueno, pasan estas cosas porque no ven las consecuencias, ¿no? No ven más allá de las consecuencias que pueden pasar cuando están desvelados, están en una fiesta, en lo que sea, ¿no? En lo que sea, porque nosotros hemos pasado también, hemos sido jóvenes, hemos estado en fiesta, hemos tomado, hemos estado todo eso, pero hoy en día se producen más siniestros, es porque lo estamos observando de cerca, ¿no? De que no más nos enteramos cuando pasan las cosas estas y que estas son tan, pero tan dolorosas, ¿no? Que quedan, por supuesto, en los familiares, a quienes mis condolencias, por supuesto, en primer lugar para sus familiares de estos chicos, de estos jóvenes que han perdido la vida, dos de ellos allí en el lugar del hecho, y una joven allí que la trasladaron gravemente herida al hospital, que después perdió la vida. Lamentable, nos duele mucho como padres, como abuelos, de poder estar diciendo todas estas cosas que en realidad que siempre se dan los fines de semana, ¿no? Comúnmente pasa eso, ¿no? Que el día hábil de que estamos al aire siempre se dan con estas noticias tan, pero tan de, tan triste, ¿no? Para las familias, para el pueblo de Chilecito, que en realidad nos duele mucho cuando no entienden que tienen que andar con casco y andar con cuidado, y si toman no manejen, no tendrían que salir en moto, nada, o sea, no solo por esta gente, que estos chicos, sino por todos, ¿no? Todos nosotros, porque en realidad cuando vamos a algún lugar y queremos tomar alcohol y estamos manejando, de luego, yo también lo hice, por eso a veces cuando uno toma un poco más, toma un vino en algún lugar que vas a un restaurante, yo tengo que ceder el volante a mi acompañante, porque ella no toma nada, entonces ella, gracias que sabe manejar, me lleva y me traslada a casa, porque si no, después tenemos consecuencias, si no son, por supuesto, con un vaso de vino no vas a hacer, no te vas a perder en el, digamos, en la conducción, sino que significa que si hay algún tipo de, o rozas a alguien y te hace una alcoholemia, ese vaso de vino no es cero, así como alcohol cero, si no tenés algo de alcohol en sangre, y después tenés consecuencias que no son las esperadas. Entonces tenemos que concientizarnos que realmente los jóvenes a veces hacen lo que ellos quieren, y que los padres están cansados de decirles que se cuiden, que se pongan casco, que vayan con casco a la escuela, que vayan con el casco, no, se lo sacan, se lo ponen en el codo, porque les molesta, porque les queda mal, no sé, todas las excusas que tienen los chicos hoy en día, ¿no? Sacan los espejos retrovisores, porque dicen que la moto es más fachera sin espejo, y después cuando hay un control lo vuelven a poner, lo llevan en el baúl, lo vuelven a poner. No saben que los retrovisores es una herramienta, pero realmente útil y valiosa para cuando uno conduce. Los retrovisores, vos podés observar si viene alguien a la derecha o a la izquierda para poder girar a donde quieras conducirte, ¿no? Pero claro, hay gente que yo veo, ¿no? Los retrovisores llevan, por ejemplo, una señora iba con el retrovisor izquierdo, así como quien le habían tocado el retrovisor, estaba para el lado del cielo.
y ella no sabe que ese tiene que estar mirando justamente el que venga, que viene atrás, detrás de ella, porque si ella quiere doblar a la izquierda y tiene que primero mirar para la derecha o para donde quieran girar, mirar en el retrovisor si no viene nadie, porque también es peligro de doblar si así bruscamente y que el otro conductor que viene detrás los toque. Y bueno, ustedes saben que el vehículo mayor tiene mayor fuerza de impacto que un vehículo menor, entonces si nos tocan volamos directo. Entonces bueno, no sé, la verdad que nos pone muy triste de saber de que esas tres jóvenes ya no están entre nosotros y que hay unas familias llorando su partida, ¿no? Y que no puede ser que siempre estemos detrás de los controles de tránsito permanentemente. No, yo creo que la concientización pasa por cada familia, de seguir insistiendo de que a dónde te vas, qué vas a hacer y todo lo que tenemos que decir, ¿no? Siempre, que quiero que realmente uno siempre insiste, que a veces nosotros como abuelos, a mí me toca ver que a veces me esquivan el consejo, el buen consejo, porque yo les voy a dar un buen consejo. No un mal consejo, sino con lo mejor que le pueda dar a mis nietos, ¿no es cierto? Pero bueno, ellos quieren hacer su vida y lamentablemente terminan tan, pero tan mal. Dios quiera que, se concienticen de la situación que se vive y en las escuelas reafirmar el diálogo, ¿no? Con los chicos, con los jóvenes y también los maestros, profesores, insistir en esto, ¿no? En la concientización de que cuando conducen en motos, que lleven el casco puesto, bueno, hacerles, insistirles en esta situación y bueno, lamentablemente mostrarles los siniestros que pasan cuando uno no va como tiene que ir, con todo lo reglamentado. Vamos a ir con algo de folclore y luego estamos con todos los títulos, toda la información, todo lo que tenemos por delante, ya preparado en esta producción de La Nueva Mañana para todos ustedes, en este día martes. Viste, cuando es feriado largo, cree que es lunes, ¿no? Bueno, es día martes, hay tres días de luto, de duelo, por el fallecimiento de un funcionario provincial, como lo fue Miguel Ángel Lito Asís, así que bueno, pero no es feriado, actividad hay, pero es tres días de duelo ha dado el gobierno de la provincia por pertenecer al como funcionario del gobierno, a Lito, que falleció ayer 25 de mayo, en el Día de la Patria, ¿no? Bueno, entonces vamos a ir entonces con algo de folclore, luego estamos con todos ustedes en esta nueva mañana, como siempre lo hacemos, desde acá, desde los estudios instalados en la capital de la provincia, para Chilecito, ¿cierto? Vámonos.

seguimos adelante en esta nueva mañana después de escuchar algo de folclore nacional. Estamos con Infobae, $1,425 oficial, $1,425 blue, el riesgo país 514 va en baja. El presidente evitó confrontar con García Cuerva, pero consideró exagerado hablar de terrorismo en las redes. El día después del fuerte discurso que pronunció el arzobispo de Buenos Aires en el Tedeum, Milei consideró que la mirada crítica del líder religioso es una opción absolutamente válida. De todos modos, marcó una diferencia clara al analizar la virulencia de los posteos en Internet. Bueno, ya vamos a escuchar parte de esta lo que dijo, ¿no? El arzobispo de Buenos Aires, García Cuerva, en el Tedeum. Advertencia violeta por la niebla en el AMBA y las provincias del litoral. Así está el puente de Zárate, brazo largo. Mira qué barra la niebla, ha tapado prácticamente todo, es como estarían en el cielo, no se ve nada. Bueno, vamos a ir con algo de información local. Como le decía, están trasladando los restos de Miguel Ángel Asís, Litosis, en estos momentos desde la legislatura provincial. Así que bueno, en este caso, la presencia y todo lo que significa esta partida de delito Asís, de este momento tan pero tan doloroso para su familia, por supuesto, ¿no? Fíjense ustedes que estamos viendo que estuvo siendo velado sus restos en la legislatura provincial, como él perteneció como vicegobernador de la provincia. El tiempo estuvo Ángel Massa, fue parte de la Asociación de Trabajadores del Estado, donde se pronunció como el autor, ¿no?, de la quema de la puerta de Casa de Gobierno. Así, de esa forma, llegó a ser vicegobernador de la provincia de La Rioja, ¿no? Por eso, Lito siguió en sus funciones en el Estado provincial, donde estuvo a cargo de la, más que todo, el embellecimiento forestal y también cuidado y limpieza de los parques de acá, de la ciudad de La Rioja, de la ciudad capital, donde, bueno, el parque de la ciudad, que está ubicado al sur de la provincia, digamos, sur oeste de la provincia, de la ciudad, de la capital de la provincia, lo mantuvo prácticamente un lugar muy, pero muy lindo a los ojos de quien va, para pasar momentos muy lindos las familias riojanas, que considero yo también, ¿no?, que lo visito asiduamente, uno de los lugares de entretenimiento.

0: de deporte, de hacer actividades deportivas y recrear la vista, pasan buenos momentos. Los riojanos, casi toda la capital, se viene para el Parque de la Ciudad, y más que todo en la época estival, ¿no? Cuando allí, con tanta forestación, se transforma en una, digamos, se quiere bajar un poco más la temperatura de los lugares donde realmente son insoportables. Así que, y después Lito estuvo a cargo del Parque de la Juventud, de todo lo que es los parques de acá de la capital. Él estaba a cargo del grupo de gente, por supuesto, que él comandaba allí. Planes sociales que integraban gente que, por supuesto, mantienen estos parques, ¿no? De la familia, por ejemplo, también fueron diseñados por Lito. También tuvo mucho que ver en este caso, ¿no? El diseño, la experiencia que le dio el Parque de la Ciudad, lo trasladó a los demás parques, ¿no? Y son lugares muy hermosos para las familias riojanas. Así, bueno, de todo lo bueno que hizo Lito es mantener el
1: parque. ¿Qué vigencia tienen entonces las palabras del Papa León cuando decía en febrero de este año: los invito a abstenerse de utilizar palabras que afectan y lastiman a nuestro prójimo? Empecemos a desarmar el lenguaje, renunciando a las palabras hirientes, al juicio inmediato, a hablar mal de quienes están ausentes y no pueden defenderse, a las calumnias. Esforcémonos en cambio por aprender a medir las palabras y a cultivar la amabilidad en la familia, entre amigos, en el lugar de trabajo, en las redes sociales, en los debates políticos, en los medios de comunicación y en las comunidades cristianas. Entonces, finaliza el Papa León, muchas palabras de odio darán paso a palabras de esperanza y de paz. Y así, como aquellos escribas no lo detienen a Jesús en su deseo de sanar al paralítico, los violentos de hoy no tienen que detener a los hombres y mujeres que en nuestra Argentina quieren dar una mano y hacer algo por la patria, con esfuerzo silencioso y paciente, sin estridencias, sin cámaras, pero con el compromiso de un pueblo que no se resigna a vivir mal, sin justicia y sin paz. Como en el Evangelio, Jesús nos dice a todos: Argentina, levántate. Argentina, vos podés. Levantarse es signo de resurrección. Es un llamado a revitalizar la urdimbre del tejido de nuestra sociedad. Es ponerse de pie y caminar juntos venciendo la invalidez de la desesperanza que nos lleva a ser componendas rastreras, de la intolerancia que fermenta en nuevas formas de violencia, de la tristeza crónica que a veces se nos pega en el alma y nos hace creer que nunca vamos a salir adelante. Por eso, con el beato Fray Mamerto Esquiú, a quien recordamos especialmente en el bicentenario de su nacimiento, decimos: República Argentina, noble patria, todos tus hijos te consagramos nuestros sudores y nuestras manos no descansarán hasta que te veamos en posesión de tus derechos, rebosando orden, vida y prosperidad. Argentina, toma tu camilla, es decir, no te olvides de tu historia, de los momentos en que parecía que no podías avanzar, de los próceres que te ayudaron a caminar, de los héroes que entregaron su vida por la libertad, de ese pueblo fiel que supo ponerse a los demás al hombro. Memoria agradecida y reconciliada por las raíces de la nación y por los que personalmente nos ayudaron y nos dieron la oportunidad de salir adelante. Esto nos hará más buenos, más generosos y más solidarios con los que aún siguen postrados. Eso se llama empatía. Por eso es cruel y escandalosa la ostentación, el despilfarro, el derroche. Y hacia el final, Jesús le dice al paralítico: vete a tu casa.

0: al hogar, a la familia, no como uno más, no como un número, sino como un miembro de la comunidad, protagonista de su vida, no como un objeto de beneficencia. Que Argentina sea casa, sea mesa familiar a la que se sienten todos sus habitantes. Vivimos tiempos complejos y por eso es necesario estar unidos y comprometidos con los más pobres. El llamado evangélico de hoy nos pide refundar el vínculo social y político entre los argentinos. Si apostamos a una Argentina donde no estén todos sentados en la mesa, donde solamente unos pocos se beneficien, el tejido social se destruye, las brechas se agrandan y entonces terminamos siendo una sociedad camino al enfrentamiento. La proclama de la primera junta de gobierno dirigida a todos los habitantes del Río de la Plata del día siguiente, del 26 de mayo de 1810, decía: entregaos a la más estrecha unión y conformidad recíproca. Llevad a las provincias todas de nuestra dependencia y aún más allá, si puede ser, hasta los últimos términos de la tierra, la persuasión del ejemplo de vuestra cordialidad y del verdadero interés con que todos debemos cooperar a la consolidación de esta importante obra. Ella afianzará de un modo estable la tranquilidad y bien general a que aspiramos. El primer mensaje del primer gobierno patrio al pueblo es un llamado a la unidad. No a la uniformidad, sino a la conformidad recíproca y a la cordialidad. El sueño fundacional fue siempre la unión. Hagámoslo realidad. Por nosotros, por nuestros abuelos, por las futuras generaciones. Que la Virgen María, Nuestra Señora de Luján, patrona de Argentina, interceda por nuestro país, por sus gobernantes y por todo nuestro pueblo, que desde su fe más profunda sabe que ella nos cuida siempre. Amén.
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0: Bueno, muy bien, seguimos adelante en esta nueva mañana por Frontera FM 97.7 en este día 26 de mayo de este 2026. Y bueno, por cierto, transcurriendo días después del día del 25 de mayo, el día de la olivicultura, que fue también que ha pasado el día domingo, el gobernador habló con la prensa, a ver qué decía, en el Mogasta fue esto, a ver.
1: Bueno, gobernador Ricardo Quintela para Radio Municipal del Departamento Arauco le da la bienvenida oficialmente. Preguntarle qué mensaje nos dejaría a toda la comunidad y por segundo, en las últimas horas ha circulado.

0: información acerca de un aumento para la parte pública. De ser exacto esto, ¿sería después del aguinaldo o antes del aguinaldo?
1: Bueno, primero, muchas gracias a todos ustedes por estar presentes el Día Nacional de la Olivicultura. Pues la verdad, una fiesta muy linda, como se merecen todos los arauqueños y todos los riojanos en general. Hay unos que le ponen más fuerza, más ganas, más mayor cantidad de gente, mayor cantidad de actividades. Por lo tanto, hay que felicitar a la intendenta, a los diputados, a los concejales y a todos los que participaron de la organización de este desfile cívico-militar. Con respecto al mensaje, yo he planteado claramente acá, primero fue un saludo y una reivindicación del sector olivícola, básicamente porque hay mucho esfuerzo, mucho trabajo cotidiano, y la verdad que el acompañamiento
2: de la... Ante de la tentación y dales fuerza hoy. Ayúdales en cada una de sus asignaciones. Que tu bendición no les falte y que puedan ser un estímulo para los que les rodean. Gracias, Señor. Amén.
3: Cita bíblica, primera de Pedro 1:13-14. Escuchemos la palabra. Por lo tanto, tengan listo su espíritu, vivan sobriamente y confiadamente esa gracia que se les concederá cuando se revele Jesucristo. Como hijos obedientes, no vivan de acuerdo a los deseos de antes, cuando vivían en la ignorancia. Palabra de Dios, te alabamos, Señor. Vivan como hijos obedientes. No vivan como vivían antes, como ignorantes. Primero, un llamado a la obediencia. Es que a veces somos tan desobedientes, mis amores, tan desobedientes. Yo pienso que todos estos problemas que hay hoy en día a nivel familiar, a nivel de escuela, de trabajo, de sociedad, son en gran parte porque cada uno quiere hacer lo que le da la gana. Y eso es muy complicado. O sea, si cada uno quiere hacer lo que le da la gana, ¿en pa' aquí vamos? ¿Qué hogar va a funcionar así? Cada quien haciendo lo que quiere. ¿Qué empresa va a funcionar? Cada quien haciendo lo que quiere. El uno llegando a las 5 de la tarde, el otro llegando a las 8 de la mañana. No, eso no funciona. En una escuela, como sacerdotes, no. Yo pienso que hay que aprender a ser obedientes. Y lo segundo es esa palabra ignorancia. Hoy hay mucho ignorante espiritual. Nos tendríamos que capacitar más en lo espiritual, y esa capacitación no es propiamente o meramente o exclusivamente intelectual. Es capacitarnos en la relación con Dios, en la experiencia con Dios, y eso brota de una intimidad con Dios que es posible en la oración. Para uno salir de la ignorancia espiritual hay que orar. Hay que orar. Por eso digo, no es propiamente algo intelectual. Hay que ganar en la relación con Dios, y eso no se gana en un salón de clase. Eso se gana delante del Santísimo. Vos orás, vos vas al Santísimo. Si queremos salir de la ignorancia, empezando por mí, hay que fortalecer la oración. Que Dios los bendiga a todos en este día, en el nombre del Padre, del Hijo y del Espíritu Santo. Amén. Nos vemos mañana, si Dios quiere.
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0: mañana por Frontera FM 97.7 en este día, martes 26 de mayo de este 2026, semana más corta por el Día de la Patria ayer, bueno, estuvo el gobernador Quintela, la vicegobernadora Teresita Madera, saliendo del TEDEM, bueno, en el acto que se llevó a cabo en la Plaza 25 de Mayo, que lleva, bueno, justamente ese nombre tan sentido en la patria. Ahí hablaba el gobernador de esta forma, a ver qué decía.
1: A los argentinos y las argentinas, fundamentalmente a Johanas y Johanos, que le dimos de todo corazón que este día es un día de reflexión, es un día de reencuentro entre todos los argentinos, todos los riojanos. Es un día muy importante para que todos juntos podamos diseñar el camino hacia el objetivo que tenemos que alcanzar todos los argentinos y los argentinos, que es vivir una patria justa, libre y soberana. Y por sobre todas las cosas, el bienestar de todos los argentinos.
2: Mucha unión, es un día para reflexionar después de luchas, de mucho trabajo, pero sobre todas las cosas de habernos declarado como un pueblo independiente. Creo que amerita que reflexionemos si estamos cumpliendo con esos valores hoy en este año 2026, en donde hay un gobierno nacional, lamentablemente, que pareció que se olvidó de las premisas por las cuales se dio esa revolución de mayo, ¿no? Que era el respeto por las provincias, para ver cómo se distribuía la riqueza, cómo se podía ser un pueblo más soberano y, obviamente, ¿no es cierto?, independizarse. Sin embargo, hoy estamos bajo un contexto totalmente adverso y que no está cumpliendo para nada con estos valores. Pero bueno, creo que hay que mantener siempre la esperanza y, sobre todo las cosas, trabajar para que esas luchas puedan revivirse, pero de la mejor manera y con un respeto por el federalismo.
1: A los argentinos.
0: La palabra de las autoridades provinciales, quienes daban a conocer después del TEDEM, justamente se pronunciaban sobre este día tan especial como es el Día de la Patria, ¿no? Bueno, espero que hagan lo que dijo el arzobispo de Buenos Aires, justamente en su homilía, que fue muy contundente, ¿no? Preocuparse por lo que menos tienen, preocuparse por realmente por la situación en que viven, ¿no? Actualmente hay mucha gente que en realidad necesita ser atendida, y en especial en la salud, en la parte de la salud, ¿no? Que no falten los medicamentos a los adultos mayores. En los hospitales, en todos los hospitales, que estén bien atendidos, que realmente tengan esa tranquilidad los familiares, que hay muchos adultos mayores solos hoy en día, y los hijos están lejos, están a 200, 300, 500 kilómetros o más, y es imposible llegar en tiempo y forma para auxiliarlo. Entonces yo creo que ahí es donde tiene que estar la ayuda al prójimo, que es justamente quienes están al servicio de la salud, o este servicio tan esencial como es la salud pública, que es valorable. Yo la valoro, pero profundamente, a todos los que hacen este trabajo humano, digamos, porque trabajar en la salud es trabajar personalmente, y hay mucha gente que lo hace con mucha honestidad de servicio, mucha, pero mucha fuerza y voluntad, que los asiste a los adultos mayores, a la gente que realmente necesitan que sean bien atendidas para que, bueno, tenga una calidad de vida totalmente distinta. A veces nosotros vemos que la imprudencia que tienen algunos jóvenes, en referencia a lo que hablaba al comienzo del programa, de lo que sucedió en Chilecito con estos tres jóvenes que han perdido la vida, ¿no? Después vi ahí yo le hice un posteo ahí en mi cuenta de Facebook, que Impacto Vinchina registró unas imágenes, no sé de dónde la habrá sacado, seguramente alguien se las envió, esta página Impacto Vinchina, en el día de feriado, el día 25, el día de ayer, justamente el día de ayer, ¿no? Acabaron de tener un accidente fatal tres jóvenes que han perdido la vida, y estos individuos andaban en sus motos haciendo acrobacias por la avenida Cable Carril y también en otros sectores de la ciudad, sin casco, absolutamente ahí se los ven. Ustedes entran en mi perfil, Horacio Albrecht, allí yo justamente vi oportuno compartir estas imágenes para que tomemos conciencia de lo que sucede en Chile. Sí, es sin control esto, ¿no? Una imprudencia sin control. Los individuos andan en sus motos haciendo acrobacias, ese famoso wheel y todo demás, mirando la cámara. El tipo ve, ahí lo veo que mira la cámara sin mirar adelante encima, y sin casco. Bueno, eso no sé si habrá ocurrido ayer, 25, porque andan de short y mangas cortas. Yo creo que ha sido en verano esas imágenes. Pero de esa forma se siguen haciendo, siguen haciéndose los picantes en el volante de las motos y todo lo demás. Y bueno, después terminan como terminan. Fíjense ustedes lo que ocurrió el fin de semana en Chilecito, es algo lamentable, ¿no? Así bueno, seguimos adelante, vamos a ir con el parte policial a ver qué dice.

0: profe, me envió el parte policial, brindado por el comisario inspector Montivero, Sergio, me dice. Acá, así bueno, ya lo vamos a escuchar, a ver qué dice.
1: Y a todos los medios de prensa del departamento de Chilecito y en especial a toda la comunidad del departamento de Chilecito. Espero que tengan una excelente jornada y es un placer poderlos recibir acá en esta oficina para que podamos dialogar de acuerdo a los hechos que hemos tenido durante este fin de semana y donde ha resaltado, ¿no?, y donde hemos tenido el luctuoso accidente el día domingo. Algo que sucedió, que entristece a toda una comunidad y por supuesto a nosotros como fuerza de seguridad también nos pone de mal, porque el trabajo a veces que nosotros realizamos queda a veces trunco. Sabemos que nuestro trabajo es preventivo y tratamos de aunar todas las fuerzas para que evitar este tipo de accidentes. A veces no lo podemos conseguir por otras circunstancias ajenas a la función policial, pero bueno, acá estamos para escucharlos, lo que ustedes necesiten preguntar y a disposición de ustedes.
2: Comisario, bueno, ese día del accidente, en horas de la mañana, el accidente fue a las 10 de afuera, ¿cómo conocimiento la policía?
1: Bueno, nosotros registramos el llamado telefónico en el número de emergencia, ahora 950, donde se informa de que había sido, se había producido un accidente donde dos personas que circunstancialmente transitaban por la ruta con destino a Mayigasta logran divisar este accidente, o sea, encuentran ya que se habría protagonizado el accidente, encuentran a las dos personas tendidas en la cinta asfáltica, por lo que llaman al número de emergencia y se constituye inmediatamente el personal en primera instancia de comisaría primera por razones de jurisdicción y a posterior solicita la apoyatura necesaria, donde llega el resto del personal policial a colaborar y por supuesto inmediatamente se da participación al sistema de emergencia para tratar de brindar los primeros auxilios a las personas que habían sufrido el accidente.
2: Al momento de que llegan ustedes, ¿ya tenía conocimiento o la persona todavía estaba, la tercera persona que fue trasladada al nosocomio local, todavía se encontraba con, o sea, ya fue trasladado o todavía estaba en
1: el el personal que llega en primera instancia, prima fácil, visualiza que la persona que estaba ahí, una de las personas tenía signos vitales, por lo que inmediatamente le da participación al servicio de emergencia, quienes llegan en forma rápida, brindan los primeros auxilios y deciden el traslado de manera inmediata al nosocomio local.
3: Comisario, ¿cómo se habría producido el accidente? ¿Tienen a esta hora ya algún indicio de qué habría provocado la caída de
1: este? Bueno, de qué lo provocó no lo tenemos, simplemente eso es tarea investigativa. Nosotros hemos determinado que fue una caída, no hubo la participación de un tercero, que la motocicleta venía circulando desde la localidad del distrito Mayigasta con destino a este departamento cuando se ocasiona la caída. Recientemente no podemos determinar o estamos trabajando para ver cuáles fueron los causales que llevaron a protagonizar esta caída, pero que no hubo la participación del tercero ya lo tenemos comprobado.
3: ¿Estaba en la seguridad de hablaba de que podría haber una concesionaria cercana? ¿Tienen ya material como para afirmar esto, que no hubo un tercero en el accidente?
1: Hemos trabajado a la par del juez que llegó en ese momento, hemos recabado todas lo que nos hace falta a nosotros, la materia que nos hace falta para poder determinar las causales del accidente, y estamos trabajando, seguimos trabajando, pero como le digo, ya con la presencia del juez y tiene conocimiento, pleno conocimiento del hecho el juez, de que se determinó de que no hay un tercero, y bueno, sí, con el material fílmico que hemos recopilado podemos determinar tal situación.
3: Y ya luego de la participación de usted, justamente con el juez, de la parte de hijo por él y demás, ¿qué dice la autopsia?
1: No, mire, hay circunstancias que nosotros, por razones obvias y por respeto a la familia, vamos a obviar y vamos a tratar de mantenerlo en el secreto de sumario que está establecido en el expediente. Como le digo, nosotros somos respetuosos primero y principal de la familia. Sabemos del dolor ajeno, sabemos que hay personas que han sido tristemente ramificadas y bueno, en ese sentido vamos a ser respetuosos. Lo que es el resultado de la autopsia nosotros nos reservamos porque está plasmado en el expediente y es ya lo tiene pleno conocimiento el juez de la justicia.
3: Buscando justamente el tema, justamente el pasado 22, el día de la policía, tiene actividades y
1: que
3: como
1: se sí, bueno, el día 22 nosotros celebramos un aniversario más de la policía de la provincia en esta ocasión. Y como ya viene siendo habitual en esta seccional, se ha descentralizado. Esta vez nos tocó dirigirnos al distrito Estaño Gasta, donde se llevaron adelante todos los actos protocolares, con la presencia del intendente de acá del departamento Chilecito y del departamento Famatina, que son los dos departamentos que cubre esta jurisdicción de la seccional segunda. Tuvimos la participación de todas las dependencias que forman parte de esta seccional. Gracias a Dios los actos han salido de manera excelente. Tuvimos la bendición de Dios con un hermoso día que nos brindó para poder, para que toda la familia de Estaño Gasta pueda disfrutar del desfile cívico-militar y todos los actos protocolares de la policía de la provincia.
2: El comisario hace unos días también se hablaba de un arrebato, calle 9 de Julio, que hablaba de una mujer, después dijeron que era un hombre de apellido Gisela, eso por una parte, y después también una persona que ingresó al hospital local con golpes hace unos días para atrás, y bueno, se hablaba de violencia de género, se trasladaba a la ciudad capital.
1: Bueno, en lo que es la primera pregunta que usted se refiere, que es un hecho que sucedió el día 22 en horas de la mañana por calle 9 de Julio, el personal de investigación receptó la denuncia correspondiente a una persona de apellido Brizuela, está trabajando en el hecho, estamos investigando, creo que estamos muy avanzados en las investigaciones, pero usted sabrá entender que por razones propias de la investigación y para evitar alguna filtración en la investigación, pero sí le puedo decir que estamos trabajando en el hecho y que estamos con una tarea muy avanzada.
3: Comisario,
1: ¿qué puede informar
3: usted con
1: respecto
3: al espectáculo bailable que se llevó a cabo en
1: el lugar
3: organizado por la colectividad
1: de Bolivia? ¿Qué datos tiene
3: para
1: brindar? Sí, nosotros en este hecho tomamos intervención, fue el fin de semana anterior a este que acaba de pasar. Sí, es verdad de que hubo un evento bailable, estaba organizado por la colectividad boliviana. Lamentablemente el artista que estaba contratado no se hizo presente en el evento, lo que llevó y lo que derivó en que la gente que había concurrido y había pagado su entrada se ofuscara, comenzara a tratar de agredir a los organizadores. Ahí toma intervención el personal policial, se logra la aprehensión de algunos desordenados, los que ingresaron en carácter contravencional, y se labran actuaciones en la comisaría de Nono Gasta en relación a este hecho.
3: ¿Hubo recibos que sufrieron problemas en sus dedos, en sus manos? ¿Se arrojó un palo con llamas, móvil policial?
1: Mire, según el informe que yo tengo del jefe de la tendencia y el jefe que estaba a cargo del evento, no hemos tenido efectivos lesionados.
3: Móvil
1: dañado,
3: porque
1: se ve
3: en el video que
1: sí,
3: algo
1: muy pistola,
3: el móvil
1: policial. Sí, tenemos una unidad móvil que se recibió el impacto de un elemento contundente, lo que produjo el daño en uno de los vidrios. Por esta misma razón, como le dije, nosotros labramos actuaciones. Las personas ingresaron contravencionalmente y también se labraron actuaciones por el daño producido a la unidad móvil.
3: ¿Qué no tiene que hacer la policía del delito? Cada vez que organizan eventos, hay problemas. ¿Se van a analizar esto?
1: Siempre lo estamos analizando. Cada evento que nosotros brindamos los servicios de seguridad, se confecciona un informe y en base a ese informe analizamos y vemos la necesidad, si hay que reforzar o no el las circunstancias de que rodean al evento.
3: ¿Y
1: el
3: nuevo
1: presidente
3: de Terminos tiene apto para
1: visitar su lugar? Si está habilitado el evento es porque está apta el municipio, la municipalidad, el departamento. Son la gente de eventos públicos, son los encargados y responsables de la habilitación para cada uno de los eventos que se desarrollan acá en el departamento.
3: ¿El comisario se van a comunicar con la colectividad boliviana, con sus representantes, sus presidentes, para hablar de este tema? Porque es recurrente, cada vez con el mismo evento termina en este tipo de temas.
1: Mire, tengo entendido ya, y eso se lo hizo el jefe de la jurisdicción, en este caso de Nonogasta, y ya se reunió primero con los organizadores del evento, después con la gente de la colectividad, para tratar de que estos hechos que no son buenos no se vuelvan a suceder, y nosotros trabajamos en eso para que brindar la seguridad y que no sucedan este tipo de hechos.
3: ¿Cómo está el último en el parque? Es un hecho lamentable, en el parque de fútbol, en el chilecito, donde

0: uno de los progenitores, una persona mayor de edad, aparentemente se ofusca por tal situación, comienza a agredir verbalmente al personal policial que venía haciendo el traslado, y de las agresiones verbales pasa a las agresiones físicas. El personal policial recibió algunos golpes de puño, también puntapié. Por esta razón, bueno, interviene el resto del personal policial, se logra la aprehensión de esta persona, quien ingresó detenida contravencionalmente. Paralelo a eso, el personal policial que sufrió los golpes realizó la presentación en comisaría primera y se está labrando las actuaciones conforme a lo que disponga la justicia. Más allá de eso, nosotros ya tenemos en una reunión hablado con la Liga Chilena de Fútbol, que este hecho, para erradicarlo, debemos tomar las medidas como corresponden. Seguramente la Liga va a tomar las medidas y las cartas en el asunto, y ojalá que esa persona que protagonizó incidente, y así todos aquellos que protagonizan incidentes, se tome el derecho de admisión y no puedan concluir a los eventos futbolísticos, porque así es la única manera que vamos a erradicar la violencia del deporte, y creo que una de las medidas que debemos tomar a primera instancia.
1: Comentar la última con mi parte. Las personas que se trasladaron desde Mayorata ante nosotros como local, primero se hablaba de que había proporcionado golpes por ser pareja o una de la ciudad capital. ¿Qué nos puede comentar?
0: Bueno, en relación a esto, creo que ya brindó la justicia un informe en relación al hecho que rodea a esas circunstancias. Es verdad, ingresó al hospital local una persona de sexo femenino, la cual en primera instancia presentaba algunas lesiones que manifestaba que habían sido propinadas por su expareja. Lamentablemente esa persona en horas del mediodía del día jueves pasado fallece, razón por la cual se da intervención a la justicia. Interviene el juzgado de violencia de género en primera instancia de esta jurisdicción, después en contacto con la jueza de violencia de género de ciudad capital se decide el traslado del cuerpo a la ciudad capital para que se haga la autopsia y todas las pericias en ciudad capital. Intervino el médico forense en la capital y se determinó, bueno, lo que ya lo determinó la justicia, que las lesiones que presentaba no tienen relación directa con el fallecimiento. Por supuesto, es tarea investigativa y se están labrando actuaciones cuáles las causales principales del fallecimiento, pero bueno, eso es lo que por el momento nosotros tenemos. Se está trabajando la justicia de la ciudad capital por razones jurídicas.
1: Hasta el momento queda descartado el supuesto femicidio que hablaba usted. Hasta el momento.
0: Y lo vuelvo a reiterar, quizás no fui claro, hay una medida investigativa, hay tareas investigativas en el lugar. No podemos decir nosotros que se descarta o se afirma algo si no tenemos la decisión de la justicia.
1: ¿Hay una denuncia por parte de la familia, hermano?
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que eso es valioso lo que realmente hacen con tu señora esposa y por supuesto con tanta gente que va y aporta algo para este museo, ¿no? Que se ilustran desde los años que realmente éramos niños nosotros. Nos ilustramos a través de este... y bueno, por supuesto, recordamos el paso por la escuela, hay muchas cosas que recibió el amigo allí, Cristian Acosta, con su señora esposa, ¿eh? Bueno, muy bien, ya le voy a decir entonces que Ana Gloria me está mandando el contacto, mira vos, el contacto de Pablo Martínez. A ver si si no tengo tiempo ahora, seguramente que el profe lo va a hacer a la tarde. En el panorama, vamos a ver si tiene, digamos, no coinciden los horarios con Europa, en este caso, para poder comunicarse con Pablo Martínez, ¿no? Qué lindo, che, qué lindo, gracias, Ana Gloria. Que ella nos, la doctora Ana Gloria González me mandó esto para que bueno, podamos contactarnos. Con Cristian Martínez. Sí, ya mezclo todo con Pablo Martínez. Estaba hablando de Cristian Acosta, por eso. Bueno, vamos a ir buscando al profe y ya estamos en el final.

0: Ya estamos con el profe, 13:20 minutos en todo el territorio nacional. 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Bueno, también, por supuesto, los tres son re amigos. Padrín hizo la colima conmigo, estuvo un año y medio conmigo. Y bueno, Adrián también, le dio un pasaje en el avión. 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Adelante, profe, te escuchamos. Adelante, ¿cómo estás, Chilacito, a esta hora? Profe.
1: Hola, ¿qué tal, Nacho? Buenas tardes a vos, a toda la audiencia, a la nueva mañana. Saludamos a todos y cada uno de ustedes en esta jornada. Bastante agradable, la temperatura actual es de 15 grados, una máxima de 18 prevista para hoy. El cielo está prácticamente despejado, el sol pega pleno de una manera realmente muy bonita. Así que bueno, el pronóstico prevé que vamos a tener temperatura un poquito por sobre las 15 y menos de 20 durante el resto de la semana, y las mínimas que indudablemente van a estar por muchas por debajo de las 10 y en algunos días por debajo de los 5 grados. Pero bueno, es parte de este otoño, de camino a la cuenta regresiva al inicio del invierno, ¿no? Uh-huh. Así que mucho más allá de lo que dijeron los pronosticadores, que con estos fenómenos y todo lo que está pasando, dijeron que vamos a tener un invierno corto pero tremendamente riguroso. Así que bueno, esperemos de que nos permita sobrellevarlo, ¿no? Con todas las comodidades que por ahí de alguna manera nos quejamos, ¿no? De lo que nos falta y no agradecemos nunca de lo que tenemos, que es lo más importante.
0: Exacto.
1: Así que bueno, bueno, Horacio, mira, en líneas generales, después de haber estado el fin de semana en La Rioja, la verdad es que nuestro querido Chilecito está en una situación de desventaja manifiesta, ¿no? En materia de movimiento comercial, económico y demás, ¿no? Y la movida propia que ofrece la capital. Yo cuando por ahí escucho algunos comentarios de que la cosa está mal y todo lo más, pero en La Rioja es como que no se nota. Mirá, este fin de semana, si bien es cierto, es un fin de semana largo, no se advertía, al menos que nosotros nos conocemos los riojanos, cuando anduve en el centro en la tarde del sábado, en la tarde noche del sábado, por ahí podía decir, che, hay mucho turista. No sé que la magnitud, la cantidad de turistas que habrán estado en la capital el fin de semana largo, ¿no? Uh-huh. Pero de todas maneras, llegar al centro, bueno, ver la movida del mercado artesanal ese ocupando casi toda la plaza 25 de mayo, en todo su diagonal, en todos sus peredones laterales, y bueno, la cantidad de vendedores, emprendedores, que no sé cuántos serán, 200, 300. Bueno, y más todo lo que han hecho con el tema de la iluminación esta de Guinalda, que le daban una vida espectacular. A eso le sumás las peatonales, que estaban, las cuatro peatonales estaban atestadas de gente, y más la calle que va más arriba de a la que cae en el Banco Nación, el Banco Rioja, ¿cómo se llama? El Banco Nación, ¿cómo se llama esa?
0: Pelagio de Luna.
1: Bueno, es realmente impresionante también cómo se movía la gente. Y lo que más me llamó la atención es de que cada 10 vecinos o...
0: Ah, la Belgrano,
1: Esa es la Belgrano, la que corre de sur a norte, Belgrano. Norte a sur. Bueno, que cae ahí en la Rivadavia.
0: Sí, sí.
1: Bueno.
0: Lo que pasa es que hay dos comercios chinos, por eso hay tanta gente por ahí.
1: Cada 10 personas que normalmente siempre van de a dos, 8 parejas, personas iban con una bolsa, es decir, que compraban, Horacio. Uh-huh. Y bueno, ¿y a dónde nos tocó entrar a ver algún artículo, a preguntar algún precio? Que yo estaba totalmente lleno, no sé cuánto venderán de todo la gente que había dentro, pero principalmente las casas de deporte, bueno, la gente compra mucha pincha de deporte, qué sé yo. O aprovecha las ofertas estas sin interés, ¿no? Que están dando con las tarjetas y demás. Después, ¿dónde era ese, el del Chango de Alessandro, que era la casa de deporte frente a la tarjeta? Bueno, dice, ahora han puesto un outlook, no sé cómo se llaman eso que le dicen los chicos, que te venden la ropa con 3.000 baratos.
0: Sí.
1: Bueno, esto estaba lleno también. Encontraba un buzo por 8.000 pesos, un pantalón por 12.000. Yo decía, es que no va a estar barato comprando en esos valores, ¿no?
0: Claro.
1: Así que, bueno, y esto es lo que también me llamó mucho la atención, que ya promediando las 9 de la noche, la cantidad de establecimientos gastronómicos que hay en la parte esa del centro, la gran mayoría estaban llenos, Horacio. Realmente había muchas mesas, está bien, con un café, otros ya comiendo algo más sustento, pero
0: laburan.
1: Sí, y la gente, realmente es impresionante ver la cantidad de gente que camina, ¿no? Está bien, La Rioja, yo creo que va camino a los 300.000 habitantes. En el próximo año, hasta el 30, creo que ya va a tener más de 300.000 habitantes.
0: Hay más de 400, profe, ahora.
1: ¿En la provincia?
0: En la provincia, ahora ya estamos llegando, picando los 400. Si acá para el lado del sur hay 75.000, 75.000 más que Chilecito.
1: Sí, por eso te digo que en la capital más de 300.000 vamos a tener de aquí a fines de la década. Por la cantidad, y eso también tenemos que sumarle lo que hablamos alguna vez, Horacio, el éxodo, ¿no?
0: El éxodo se debe a la falta de que, bueno, ¿quiénes son los intendentes? Tendrían que frenar ese éxodo, ¿no es cierto? Porque en realidad la gente se viene porque hay mejor calidad de vida acá, en la capital.
1: Y sí, bueno, pero de todas maneras, por ejemplo, me llamó mucho la atención muchos lugares, el pasto a un metro de altura, la basura tirada y en las así, sí. Digamos, en cualquier lado, pero kilos de bolsas negras ahí con basura, principalmente en la zona periférica, ¿no? La verdad es que eso llama mucho la atención y deja mucho que desear, porque estamos viendo, y nosotros siempre alabamos el crecimiento en materia urbanística que está teniendo La Rioja, con iluminaciones LED, con reasfaltado de las calles y todo lo más, pero eso en los bulevares, eso en los barrios de... No sé si es todo eso Falde del Velasco, ¿no?
0: Sí.
1: Pero hasta el Parque de la Familia, hasta lo que sería la Circunvalación o hasta la terminal, todo sería Falde del Velasco.
0: Claro.
1: Todo sería
0: claro, claro.
1: Bueno, todo ese semejante conglomerado tiene todos sus bulevares, y la gran mayoría de los bulevares tiene el pasto un metro, más o menos. Y la basura también amontonada, los vecinos la ponen ahí en el cantero, es el medio. Es mucha mugre en ese sentido, ¿no? Y eso que en ese Faldeo del Velasco vive mucha gente que, digamos, de la llamada clase media, ¿no?
0: Sí.
1: Así que llama mucho la atención de que no se preocupen por mejorar las condiciones. Pero bueno, el crecimiento de La Rioja es inusitado, a pesar que también ahora la oferta laboral no es tan importante, porque, bueno, todo el polo textil está en caída libre por lo que está pasando en la importación, bueno, que todo eso, pero no sé, la gente prefiere ir a vivir a La Rioja por un montón de factores, ¿no? Y de hecho se dejan tentar porque te ofrece otra calidad de vida la capital. Pero bueno, a esto yo le decía recién a los changos, ¿cuál es el problema o cuál es el beneficio que tiene La Rioja a partir de esa movida que hemos visto 22, 23, 24? Acá esos días no pasaba nada. Entonces La Rioja tiene el ejército, tiene policía federal, todos los trabajadores de los ministerios son de La Rioja, todos los trabajadores de la legislatura son de La Rioja, todos los trabajadores de las áreas, subsecretarías, secretarías de Estado, tiene el ejército, tiene el aeropuerto, tiene tantas dependencias nacionales, y toda esa plata también se hace circular en el circuito económico de la capital.
0: Claro.
1: Nadie viene a comprar chilecito.
0: Claro, los privados también, los comercios privados, las financieras, claro, todos se radican acá.
1: Pero lo que te quiero decir es que la inyección económica la hacen los trabajadores de tantísimas dependencias.
0: El parque industrial, el parque industrial, que eso... dentro de algunas fábricas que han reducido el personal, pero siguen laburando.
1: Y claro, a media máquina, pero siguen laburando. Claro. Entonces, eso hace la diferencia, que en cualquier momento del mes en La Rioja haya movimiento comercial.
0: Sí.
1: Pero acá no, acá llega, corre la municipalidad 4 días y ahí espera la
0: terminal, chilecito, terminal.
1: Sí, y llega la quincenita y 2 días más y ahí se termina todo. Sí. Y todo es deprimente, es tremendamente deprimente, ¿no? Pero bueno, por eso yo creo que mucha gente está optando por ir a vivir a la capital. Conversaba con un montón de changos, así la edad nuestra, y a sus hijos ya están, viven solos, están recibidos o laburan, qué sé yo. Y muchos se piensan en irse a vivir a Córdoba, se van a vivir a La Rioja. Porque esto no da. Por ejemplo, mira, ahora vienen, creo, los tipitos, creo, vienen La Rioja en uno de los ámbitos estos que organizan eventos.
0: Sí.
1: A ver, yo estábamos conversando, digo, mira, para ir a ver nosotros, si necesito tener 150 lucas de nafta mínimo, más si vas a quedarte a dormir, tener una noche de aparo, de hotel, más la entrada, más la... comida y todo más, tenés que tener 300 lucas. Estamos viviendo en La Rioja, que te ofrece el espectáculo, cena en tu casa y te va 10 minutos antes, vivís el espectáculo y te lo que gastas la entrada y medio litro de nata.
0: Sí.
1: O sea, esa es la diferencia de que tenemos con el interior, ¿no? Pero bueno, ¿qué va a hacer? Habrá que irse a La Rioja, como quien dice. A pesar que no me los banco a los moreros, pero vamos
0: a ver. Moreros, ya. Tanto que habla de Moreno y va a ser Moreno. Mira, mi ahijado tiene visión, ¿ves? Se quedó acá en el novio.
1: Sí, es verdad. Ay, aparte, mira, a mí me contaba, bueno, a dónde iba con él el sábado.
0: Sí.
1: Mucha gente lo saluda como si fuera parte de la capital, es más el laburo que él tiene.
0: Farmacia, no vas.
1: Y claro, esto así que lo conoce ya como si fuera un morero más. Bueno, Horacio, mira, acá en Chilecito, simplemente me remonto a los hechos que han acontecido el fin de semana, el tremendo hecho trágico, particularmente el del siniestro este que se cobró la vida de 3 jóvenes, que es realmente lamentable y obviamente ha provocado una tremenda conmoción en la sociedad. Pero es como hablamos recién con algunos amigos acá en la plaza. La gente se conmueve, los padres dicen, no voy a permitir que anden así, que yo, pero dura una semana. Y después ya todo vuelve a la misma historia, los pibes que andan haciendo Willy, los que andan en la moto sin luces, los que se trasladan y andan a, digamos, una situación que no es correspondida. Entonces, por ahí es como que la conmoción es fuerte para una sociedad que no puedo creer que en un santiamén se ha cobrado la vida de 3 pibes entre 18 y 22 años.
0: Sí.
1: Entonces, esto es realmente, verdaderamente trágico, ¿no? Pero yo creo que si no apostamos nosotros como sociedad, como familia, particularmente al cambio cultural, porque esto es una cuestión de cultura, una cuestión de familia, de no permitir que tu hijo salga de la casa con la moto sin la luz, con el caño de escape libre, sin el casco. Y nosotros sabemos que está haciendo eso es porque después nos lamentamos con las consecuencias. Y no te voy haciéndote comentarios en relación al siniestro, simplemente digo de que la vida cotidiana de los chilesiteños se ve marcada fuertemente con esto, con encontrarte todos los días con 100, 200 motos que no tienen luces, que no tienen ningún tipo de protección, que las personas que van a bordo no llevan casco.
0: No, y van a hacer, eso, que van haciendo acrobacia. Fíjate ahí, una página de Vinchina posteó ahí unos changos que estaban haciendo acrobacia en la avenida Cable Carril, bueno, en otro lado, o sea, sin casco, sin nada.
1: Carril, permanentemente, sí, en la avenida Cable Carril y la circunvalación, yo el otro día firmé, pero no lo publico porque no hay ningún, no tiene sentido, ¿verdad? Yo, mira, cuando bajo normalmente a las 3 de la tarde, 4 de la tarde, la avenida de circunvalación está un tanto tranquila en materia de tránsito vehicular y ahí aprovechan los changos. Ahí atrás de la escuela Ramírez Velasco, ahí tienen una especie de juntada y ahí hacen un wheelie picada así de 70 metros, qué sé yo, ¿viste? Pero no tiene sentido, yo no publico más eso porque no tiene ningún sentido. No tienen por qué, ni la policía,
0: no
1: ni
0: tiene
1: nadie
0: control.
1: No, claro, pues no tiene culpa ni la policía, ni la municipalidad, ni nadie. Sí. La culpa la tienen las familias.
0: Sí.
1: Las familias que no. Y aparte es como
0: no
1: hablamos
0: de
1: otro día.
0: ¿Dónde andan? ¿Qué hacen?
1: Hoy les regalan una moto a los pibes como si te regalaran un chupetín. Claro. Pero hablar de una moto de 110 centímetros cúbicos, los padres, aquellos que nunca la tuvieron a una moto, no tienen la más remota idea de lo que representan 110 centímetros cúbicos. Es una, si la de 50, ¿te acuerdas cuando venía la de 50? Ya era un peligro. Esta de 110 en un avión. Y más los changos a veces le meten una tocada, una rebajada de tapa, algún otro condimento le meten y bueno, andan a 150 su moto. Y de pronto no, son imparables porque el freno no está previsto para frenar a 150, está previsto para frenar hasta 70, 80, una cosa así, pero bueno, lamentablemente yo creo que es una cuestión cultural. Sí. Si nosotros como sociedad, como padres, no le ponemos freno, no le echemos la culpa a la policía, a la justicia, al hospital y a la municipalidad, que son los culpables. Yo creo que el control es bueno, pero mira, todos los días quitan casco, moto por la falta de casco, todos los días hay esto, todos los días hay aquello, pero lo siguen haciendo, inclusive la gente grande pasa el semáforo rojo, Horacio, pasa el semáforo rojo, yo cuando llego al verde,
0: a mí
1: cuando me habilita al verde lo mismo freno, yo lo mismo freno porque sé que del otro lado puede venir un loco que lo lleva puesto y después, ¿cómo pagás una vida? Es realmente una locura lo que pasa. Pero bueno, la cuestión es de que si los padres y las familias no hacen algo para frenar esta historia de los pibes arriba de las motos sin las condiciones mínimas para circular, y circulen a la velocidad que corresponde, y lleven la protección correspondiente, que no le permitan comprar el caño de escape, porque es como decía recién un abogado, una moto con caño de escape libre, vos la sentís con la cera, te incita a acelerarla, porque es el lindo ruido que hace y todo lo demás. Entonces, cuando vos la acelerás un poquito a caño de escape libre, aceleras más para que suene más fuerte y decís, uy, qué bárbaro, soy Rossi, el campeón del mundo motociclismo. Entonces, estas son las consecuencias. Vos como familia, yo no me puedo imaginar a mis hijos saliendo del garaje de la casa con la moto, con caño de escape libre y con sin el casco y sin luz. No, te lo juro por Dios que no lo permitiría. No, yo no sé por qué. Aparte vos me decís, che loco, no, vos eres herramienta de laburo. A ver, aquellos padres que dicen, no, mi hijo tiene la moto porque va a la escuela, tiene el boleto gratis, Horacio. Vaya y vuelva en el colectivo.
0: Pasa que se perdió la autoridad, muchos padres que no tienen autoridad y los hijos los manejan como quieren, así que bueno, ahí está la consecuencia a veces.
1: ¿sí? Así que bueno, este ha sido el hecho que realmente espero de que de alguna manera sirva para que los padres ahora en la hora de la comida, en la hora de, en algún momento cuando estén reunidos con sus hijos, y le digan, che loco, bajen un cambio, usen el casco, compren la lamparita, vale 3 lucas, gastan en cualquier estupidez, el cigarrillo que vale 4 o 5 lucas, no va a comprar la lámpara como para que se cuiden por sí mismos y para los terceros, porque vos lo llevas puesto porque no tiene luz y sos el peor, ¿vale? Después la gente te pone, te crucifica en las redes sociales, que sí, que todo el hijo de... ¿Cuánta gente le ha pasado, Horacio? Y realmente no tenía la culpa, sin embargo, como van en el vehículo de mayor porte, siempre el desubicado de mayor porte. Yo también ando en moto, vos también andas en moto, y sabemos que hay que respetar las normas, la regla de juego para andar, y respetarla la moto por sobre todas las cosas. Pero bueno, el otro hecho también de gran... digamos, movida en Chilecito tuvo que ver ayer con el Día de la Patria, la Revolución de Mayo, donde hasta el sábado estaba todo sin una bandera, nada. Por suerte, bueno, desde el ámbito de protocolo, a quien le corresponde a la municipalidad, a medida ayer con la sorpresa, bueno, hoy todavía no han retirado, 3 de las 4 calles del alrededor de la plaza las han ornamentado con banderas argentinas, y al monumento, casualmente la Plaza de Mayo, la réplica de la Revolución de Mayo en la parte central, también le han hecho alguna ornamentación relacionada con las cintas de los colores celeste y blanco. Así que bueno, esto me parece que estuvo bueno, y el baile Percón, estuve viendo videos que han publicado los responsables, las distintas agrupaciones o de los ballet de danzas que han publicado, realmente impresionante como cada año el baile del Pericón, con la interpretación musical de la orquesta de la Escuela Polivalente, realmente espectacular por lo que se ha visto, ¿no? Y bueno, y ahora no dieron locro, pero sí dieron café, chocolate, de algunas secretarías del gobierno municipal han ofrecido un chocolate tipo 10:30 después del acto protocolar del Tedeum, han ofrecido un chocolate a la gente acá que se ha hecho presente, que bueno, había muchísimo porque viene la abuela, el tío, todo el mundo viene a ver el baile de nene o la nena. Así que bueno, realmente dicen de que estuvo realmente muy lindo, ¿no? Y mañana es la invitación para la Escuela Normal, que hace su popular baile del Pericón en el patio allá atrás, en las canchas de básquet, donde ya también está institucionalizado como una tradición, no sé, creo que lleva como 20 y pico de años ese baile de Pericón ahí, por los alumnos de la Escuela Normal. Uh-huh. Que de hecho hoy hubieron muchos actos, Horacio. Vi muchos nenes acá por el centro vestidos así como paisanitas o como gauchos. Hoy a la siesta tengo el acto de querido Alvarito, así que me tengo que ir a verlo ahí porque va también participar del acto de la fecha patria. Así que bueno, esta mañana el parte policial a cargo del segundo jefe de la regional y donde dio detalles acerca de lo que fue este trágico hecho, más otros donde la gente también está en alerta por la cantidad de sustracciones de motos, de algunos otros hurtos que se han dado en estas últimas 2 semanas, que yo te lo contaba el fin de semana pasado, Horacio. Uh-huh. Y bueno, y a esto le sumamos lo que hemos conversado recién con Jonathan Agüero, este joven trasplantado renal, practica el tenis de mesa y que tomando todos los recaudos indicados por sus médicos de cabecera, lleva adelante la práctica deportiva a nivel de campeonato, ha ganado La Rioja, que probablemente ya esté, si se quiere, clasificado para Atacalar y bueno, para distintas cosas, a pesar de su condición de trasplantado, dice que es un verdadero cable a tierra para poder sortear todas las cuestiones que depara un trasplante, porque el trasplante lo explicaba, mucho más allá de ser una alegría de que puedes vivir a partir de tener el órgano que te hace falta, pero a la vez no deja de ser algo que te hace la cabeza de decir que, bueno, dice que los changos amigos le dicen que es el único que tiene tres riñones, porque no sé si escuchaste esa parte, de que hoy los trasplantes no te sacan los riñones y te meten el otro, no, te dejan los otros, los inhabilitan, y este que te ponen acá en la parte anterior es la que el que funciona y ahí es el que hay que cuidar por el resto de la vida. Así que bueno, un gran ejemplo, Jonathan, y bueno, y el pedido que él hace, ¿no? Que nos cuidemos a los jóvenes, que alguna vez en la vida se hagan un laboratorio, se hagan una toma de presión, que hagan un control de azúcar, porque él dice que él tenía desde chico, era hipertenso y nunca lo supo, y ese le dañó los riñones. Así que a comer sano, a tomar 3 litros de agua por día, que no es un verso, que es una realidad que hay para que funcionen bien los riñones. Así que bueno, un montón de cosas útiles que nos ha contado ahí Jonathan. Bueno, y la noticia política, Horacio, está dada en el marco de las declaraciones que hizo el senador Fernando Rejal, que se bajó de toda aspiración, que no quiere ser intendente, que no quiere ser gobernador ni vice, y no quiere nada. Dice que él acompaña a los proyectos políticos, adelantó su acompañamiento al intendente de Chilecito en su proyección política, pero conociendo la recalcación, no creo que sea gratis. Yo creo que esta alianza que confirmó que sigue intacta con Brizuela y Doria, me parece, y anótalo y después lo vamos a analizar, pero yo creo que la alianza, la continuidad de la alianza, implica de que le pide a Brizuela y Doria que él va a poner el intendente. Brizuela y Doria lo acompaña a la gobernación, pero el intendente lo pone Rejal. Me juego lo que vos querás. Para mí hay dos nombres, o Marco Dalaglio o Fabián Oviedo, que son los que responden firmemente a Rejal, ¿no? Así que yo creo que ese es el acuerdo que hizo con Brizuela y Doria. Yo te acompaño a tu proyección política, pero a mí me deja la intendencia. Es un poco lo que presumo que han arreglado. Porque así de dejar todo en la nada, no creo. Está bien, a Rejal le quedan todavía, son 6 años, ¿no? Ingresó en el 23, él.
0: Por ahí, sí.
1: Ahí era el 19, ¿cuándo entró Rejal?
0: No, creo que el 23. No, hace
1: claro, el 29. No sé. Hasta el 29, que claro, se lo reemplazó a Ricardo Guerra, así que fue en el 23. Hasta el 29 le quedan todavía 3 años para escuchar en el Senado. Así que te imaginas vos si se va a calentar por venir a agarrar la brasa de... así que bueno, esto me presumo yo que es la historia, ¿no?
0: Cuando hay un gobierno peronista de nuevo, ahí va a encarar.
1: Y bueno, y la Tere que me llama la atención, porque bueno, Claudio ya dijo, Claudio Ruiz, que él acompaña el proyecto político de Tere, y me parece que queda todavía como distanciada o con una grieta la relación de Rejal con Claudio Ruiz, porque si Claudio decidió acompañar a Tere Madera y Fernando Rejal a Brizuela y Doria, y probablemente ya estamos hablando que van por caminos diferentes, ¿no? Claro. Así que esa es otra historia.
0: Bueno, ahí en Catuna, vos viste que yo estuve en Catuna.
1: ¿Estuvo el gobernador ahí?
0: Estuvo el gobernador, estuvo la vicegobernadora, estuvo el secretario de gobierno, secretario Ricardo Herrera, estuvo... bueno, el Turco Menes, ¿viste? De Desarrollo Social, sí. Y la secretaria de Comunicación, Luz Santangelo, y bueno, y paremos de contar, ¿eh? No, bueno, por supuesto, el intendente Salomón, que estuvo presente allí en Catuna. Bueno, el gobernador estuvo. El momento de la misa, ¿viste? En el momento de la comunión, ahí se retiró. El gobernador no estuvo en la procesión, pero estuvo, por cierto, en la misa hasta la comunión, que no finalizó la misa ahí en ese momento, sino que, bueno, antes de finalizar la Santa Misa viene la procesión, y bueno, él se retiró. Y de allí quedó, y también estuvo Tere Madera, que la estábamos esperando cuando echamos el Canal 9 ahí en el atrio de la iglesia, digamos, en la capilla de Santa Rita, no dio la vuelta total, digamos, no finalizó la procesión.
1: O sea, tomó la excusa de la entrevista para no hacer la vuelta.
0: No, se fue, digamos, empezó a caminar con la procesión y se ve que se fue, ¿viste? También, porque después no estuvo nadie, digamos.
1: O sea, para la foto, los dos para la foto.
0: Claro, y después, bueno, podía hacerle a Enrique Herrera una nota, que le dije yo que le pidió Santa Rita que baje en los fondos. y me dice Ricky, se rió, viste, un poco, porque digo, ¿por qué no? Digo, si vos le fuiste a pedir gracias.
1: Dice,
0: la verdad que dentro de todo dice, esto no es una cuestión de fe, una cuestión de política, más que todo, pero bueno, si después reconoció que los santos interceden, ¿viste? O sea, es decir. Yo le dije, más que todo, no es por ustedes que tienen, sino la gente está sufriendo mucha pobreza, es decir, muchas limitaciones, ¿viste? O sea que me daba gracia porque cuando después de terminar la misa, hay muchísimos vendedores, van ahí a Catuno, te digo que toda la plaza estaba llena de vendedores. Entonces, viste que hay unos que hacen hamburguesas, otros que hacen pancho, otros que hacen todos son comidas rápidas.
1: Así que la santa iba humeada.
0: Sí, íbamos estrechamente, bueno, la verdad que eso no sé, porque hace años que lo hacen así, y a la gente le sabe que le gusta, viste, nadie reclama nada. Y bueno, le pregunté, viste, cómo se la venta, cómo fue la venta. Digamos la tarde noche, podemos decir, después de la procesión del día de Santa Rita el sábado, que fue la mayor concurrencia, me dice, muy floja. Lo único que viene acá, me dice un corno cordobesa, lo único que viene acá me dice, cuánchale. Dice, ¿viste? Dice, no hacía burla como hablaba, los riojanos. Y dice, no, parece que estamos secos, ahí sale en TikTok. Parece que están secos, dice, no tienen plata, porque dice cuánto sale y se van. ¿Viste? Eran 4.000 pesos, vale un pancho, no sé cuánto, ¿viste? Una hamburguesa vale más, por supuesto.
1: Bueno, y acá, a eso, acá sumarle que la guita que se llevan los cuarteteros, esta acá estuvo, la de Eugenia Quevedo, es el viernes, el día de Santa Rita.
0: Sí.
1: Dice que se han helado porque era al aire libre. Yo estuve viendo los posteos de la gente, los comentarios. Dicen que ha sido, mucha gente se fue anticipadamente por el frío. Dice que no se bancaba de frío, realmente ahí al aire libre, en ese evento que, y en La Rioja, alto bajo techo, creo que en M&M, ¿no?
0: Sí.
1: Así que bueno.
0: No sé si tan bajo techo, dice. Hay parte que es para el público, sí, bajo techo y otra no.
1: Bueno, o sea, dice que en La Rioja también hubo mucho más gente. Claro, y la diferencia de la gente la hace ahí. El precio de la entrada en La Rioja valía 15 y 20. Acá valía 30 lucas la entrada. Es una locura. No sé, después se quejan, pero bueno, nosotros no nos importa. Bueno, escúchame, lo que dijo el gobernador, esto que hay de cierto, yo no lo vi como un posteo oficial, de que va a trabajar a lo que ya en algún momento se había hecho para desendeudar, que el gobierno va a trabajar fuerte para desendeudar al empleo público,
0: sí,
1: haciéndole un plan de pago.
0: Eso lo dijo allá, eso lo dijo en Arauco, el día de la olivicultura, después del después de la.
1: Ah, bueno, entonces. Es cierto.
0: Sí.
1: Bueno, espero que le ponga un límite, o sea. El gobierno que haga el onzario, el desendeudamiento, que le dé el crédito al Banco Rioja, todo lo que quiera, pero que le diga que haya algún sistema que le permita hacer un seguimiento para que no se vuelvan a endeudar. Porque la gente hoy día sale de una y se mete en otra de una forma peor. Así que bueno, esperemos de que realmente tome conciencia. Mira, recién hablaba con Pablo Franceschi, le decíamos, porque me dice, yo ahora se me va el tercer hijo a Córdoba a estudiar, que sea, bla, bla, bla. Y bueno, estamos hablando no del gasto, de la inversión. Digo, es la mejor plata invertida. Bueno, pero decíamos de lo importante que era cuidar el mundo.

0: En cuanto a la burla, así que chao, hasta luego. Nos encontramos, si Dios quiere, en la tarde, Horacio, con el panorama y contigo nuevamente mañana, si Dios lo permite.
1: Dale, profe, dale, un abrazo, chao, chao.
0: Chao.
1: Ahí está, profe, directamente de Chilecito, dándonos un batallazo en la tarde para las 20:30, está en vivo, desde Chilecito para toda la región, nosotros de acá, de la capital, para toda la región, y nos vamos, señores, gracias por estar, como siempre les digo, un placer haber compartido estas horas con ustedes. 13:56 minutos, este día martes 26, un saludo grande a los que están de cumple, chau chau, hasta mañana después de las 10 de la mañana, después de Radio Continental, que nos informamos bien, venimos nosotros con otra nueva

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2: 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Esto dice así.

Y ahí es donde las redes amplifican todo, porque quizás antes de un momento antes así quedaba como solamente para quienes estaban ahí presentes, ¿no? Esto pasaba antes. Pero bueno, hoy se graba, viste que hoy se comparte, hoy pasa todo diferente, termina apareciendo en todos lados.

Y también se habló mucho del crecimiento que viene teniendo la Joaqui y de cómo logró construir una identidad muy marcada, porque tiene una forma muy particular de conectar con la gente y eso hace que cada aparición suya

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0: Muy bien, estamos en Hola Mundo. Qué lindo que es estar aquí con ustedes. Es espectacular. Les voy a contar algo que tiene que ver con María Becerra. Les voy a contar que en estos días también volvió a generar como mucha conversación. María Becerra, la nena de Argentina. Bueno, después de una entrevista donde habló bastante sincera sobre el nivel de exigencia que ella vive actualmente, contó que muchas veces siente presión por estar constantemente produciendo contenido, viajando, grabando, manteniendo presencia en redes. Y eso, bueno, claro, ahí está, abrió un debate bastante grande, porque mucha gente empezó a hablar justamente del desgaste que viven hoy los artistas. Porque antes la música alcanzaba, sí, pero bueno, ahora además tienen que estar activos, digamos, como que tienen que estar activos todo el tiempo, todo, o sea, en redes, haciendo entrevistas, grabando videos, manteniéndose visibles constantemente. Y bueno, también hubo muchísimos comentarios de personas que destacaron la sinceridad con la que ella habló, porque muchas veces desde afuera parece que todo es perfecto. Pero bueno, cuando un artista cuenta el lado más cansador o más humano, la gente conecta distinto. Además, sus palabras rápidamente empezaron a circular en programas y portales, y eso hizo que el tema creciera todavía más.
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0: Qué lindo que está este Hola Mundo, como siempre, acompañándonos. Te voy a contar algo, hablemos un poquito de lo que es la actualidad y hablemos de la música, que me encanta, de la planta y este fenómeno que tiene, ¿no?, con las colaboraciones. Uno de los artistas que viene como apareciendo cada vez más en distintas playlists y en redes también es de la planta. Y en los últimos días volvió a hablarse mucho de él porque, bueno, empezó a circular fuerte un adelanto de una colaboración que despertó bastante expectativa. Lo interesante es cómo funcionan hoy este tipo de canciones, o sea, porque muchas veces alcanza apenas un fragmento de pocos segundos para que las redes exploten. Y eso fue exactamente lo que pasó. Apenas apareció el video, la gente empezó a comentar. ¿Viste qué pasa eso? Qué bueno, ¿no? Qué bueno que sucedan estas cosas porque la verdad que la gente se reengancha y más con este tipo de música, ¿no? A veces es importante saber que no te hace falta demasiado para captar más seguidores, más fanáticos. Muchas veces alcanza eso, nada más un fragmentito de pocos segundos y listo. Eso fue lo que le pasó, apenas apareció este videíto y bueno, la gente empezó como a comentar, compartir, tratar de adivinar cuándo sale el tema completo. Y además, bueno, muchas personas remarcaron cómo cambió el sonido de la cumbia y también de los géneros latinos en general, porque ahora hay muchísima mezcla entre estilos. Ya no existe tanto eso de esto es solo cumbia o esto es solo urbano. Hoy se cruzan ritmos, formas de cantar, estilos diferentes y justamente artistas como De La Planta forman parte de esta nueva etapa que también empezó a comentarse mucho este crecimiento que tuvo en poco tiempo porque hace unos años quizás era un hombre de nicho, hoy ya aparece, ¿no?, constantemente en todo, en playlists populares, en fiestas. Y eso tiene mucho que ver con las colaboraciones, porque cuando los artistas empiezan a cruzarse entre sí, automáticamente amplían el público. Además, hoy las canciones se mueven rapidísimo. Primero explotan en TikTok, después pasan a Instagram, después llegan a boliches y terminan sonando en todos lados. Y cuando un artista logra entrar en esa rueda, el crecimiento puede ser enorme, chicos.
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0: espectacular momento de radio. Qué lindo momento de Hola Mundo. Bueno, hablemos un poquito de los cambios. Ay, qué tema, ¿no? Ay, cuando yo digo pequeños cambios. Pero uno siempre tiene cosas pendientes, ¿viste? Pero hay una idea que cada vez que se repite más y tiene mucho sentido, los cambios grandes generalmente empiezan con hábitos pequeñitos. Porque muchas veces esperamos el momento perfecto para arrancar algo, empezar ejercicio, ordenar, o sea, todo, ¿no? Pongo ejemplos, empezar a hacer ejercicio, ordenar, dormir mejor, cambiar una rutina. Terminamos siempre postergándolo. Pero cuando uno empieza con algo mínimo, la sensación cambia. 5 minutos, un pequeño orden, una caminata corta, y de a poco el cuerpo y la mente empiezan a acostumbrarse. Porque sostener algo pequeño suele ser más poderoso que intentar cambiar todo de golpe.
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0: reencontramos en el próximo Hola Mundo. ¡Mua! Besote. Chau, chau, chau.
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0: agencia de atención rural Tesis en diálogo con el ingeniero Gaitán, jefe de la institución. Buen día, ingeniero, ¿cómo anda usted?
1: Buen día, Roberto, y buenos días a la audiencia.
0: Bueno, estuvimos conversando un poco fuera de micrófono con respecto a ha pasado un tiempo para que los pollitos lleguen a Chilecito, digamos, ¿no? Y bueno, ya se ha terminado el tema. ¿Cómo ha sido, digamos?
1: Bueno, mirá, Roberto, contate un poco que esta operatoria de los de la traer pollitos bebé en esta nueva estructuración del INTA significaba ver algunas cuestiones operativas, ¿no? La primera de ellas era consensuar con el centro reproductor de Catamarca La Rioja, que como, bueno, no sé si todos saben, pero comentarles que ese centro reproductor ha tenido en esta nueva etapa de estos últimos 2 años una merma de su actividad, ¿no es cierto? Porque, bueno, se redujeron gastos en ese centro multiplicador y por ende todos los pollitos que en algún momento se venían, digamos, gratis, hoy lamentablemente hay que cobrarlo, digamos, porque ese centro reproductor, para mantener todo el plantel, que de hecho ya se disminuyeron notablemente, significa un costo adicional, ¿no es cierto?, que se tiene que pagar con la venta de estos pollitos. Entonces, bueno, esta nueva experiencia, nosotros tuvimos el año pasado una charla con la gente del centro reproductor y pedimos un turno para este mes de mayo para traer algunos pollitos bebés y hacer una primera experiencia con este sistema de compra-venta, digamos, de lo que serían las pollitas negras INTA. Así que, bueno, comentarte que nosotros lo hemos trabajado con los promotores que eran antes del programa Pro Huerto, sí, que tenemos gente, ¿no es cierto?, visualizada en distintos lugares, y empezamos con ellos, digamos, trabajando para no hacerlo masivo y que a veces se complica, ¿no es cierto?, porque es muy poca la cantidad que también teníamos disponibilidad de traer para este año, ¿no? Así que, bueno,
0: ¿lo han hecho a través de la cooperadora?
1: Sí, hemos mezclado, digamos, los promotores que en el territorio ellos trabajaron, ¿no es cierto?, buscaron los beneficiarios, les explicaron que esto era un sistema de compra-venta y que a su vez nosotros acá en la zona trabajamos con la cooperadora nuestra del INTA, que también hubo que hablar con los directivos de la cooperadora para que ellos reciban, digamos, ese monto, ese precio, y después nosotros tenemos que hacer la transferencia al centro multiplicador de Catamarca. Es un triángulo, digamos, que queríamos aceitarlo para ver cómo funciona y poder de esta manera ver cómo salen las cosas. Traer pollitos del centro multiplicador significa irse a Catamarca a buscarlo, y después hicimos un buen trabajo. En realidad los promotores hicieron un buen trabajo en lo que es Chilecito, Famatina, Santa Florentina, Famatina Norte, lo que es Campana, toda esa zona. Así que, bueno, para la gente que va a ser beneficiaria, nosotros vamos a traer los pollitos a fin de mes, ya vamos a confirmar la fecha con cada uno de estos promotores y bueno, esperemos que todo salga de manera correcta, pero bueno, esta nueva modalidad ha implicado, digamos, aceitar todo el proceso de contactos, ¿no es cierto?, en el territorio, unirse con la cooperadora nuestra, trabajar de manera conjunta, como corresponde, y de esta manera, ¿no es cierto?, manejar todo lo que significa la transferencia y dinero hacia el centro multiplicador. Así que esperamos que se llegue finalmente, ¿no es cierto?, para concretar la operación. Ya está en marcha. Acá hay una profesional, que es la ingeniera Guerrero, que está a cargo de todo lo que es fijar, ¿no es cierto?, las cantidades, el nombre y apellido, cantidad de pollo, plata y la interrelación con la cooperadora. Así que bueno, es un trabajito que teníamos pendiente, que queríamos hacerlo. Y
0: buen trabajo.
1: Y a pesar de que, bueno, tenemos dificultades financieras, ¿no es cierto?, en la institución, nos debemos al sector productivo, a la gente, y bueno, en definitiva, estamos trabajando para eso.
0: Bueno, ingeniero, pasando a otro tema, ha habido unos talleres que están participando ustedes como, digamos, como invitados.
1: Sí, exactamente. Nosotros hace el mes pasado, digamos, participamos en Mendoza en el primer taller de planificación 2026, que como dije en algún momento en tu radio, el INTA está entrando en una etapa de transformación, de nueva planificación, de cómo va a intervenir en el territorio, y eso merece, digamos, un proceso de planificación que hay que trabajarlo en talleres, con, por supuesto, con participación de la institución, pero también con participación de otras instituciones. Acá debemos rescatar que hay una participación de externos al INTA muy importante, que van a dar su mirada de cómo trabajar en distintas dimensiones, ¿no? Hay varias dimensiones en las cuales se ha trabajado en estos talleres, que por mencionarte alguna, la política institucional, ambiental, la socioproductiva, la tecnoproductiva, la socioterritorial. Bueno, son distintas dimensiones en las que se va a trabajar en estos talleres de planificación, y cada uno de estas personas, digamos, que participaron en esos talleres, dan su mirada sobre distintos factores críticos que afectan a esas dimensiones. La idea, digamos, de estos talleres es realizarlo en todos los centros regionales, es decir, de NOA, NEA, bueno, Cuyo, que ya empezó, NOA también empezó en estos días, para la región pampeana. Todos van a trabajar bajo la misma metodología, usando el criterio de la prospectiva y el posicionamiento en varios escenarios, ¿no? Calculo que van a ser 3 o 4 escenarios en lo que se va a trabajar, y esa cuestión, digamos, de diseñar los factores críticos y cómo afectan o cómo se integra el INTA a ese futuro, desde el punto de vista prospectivo, es cómo se van a planificar la estrategia de intervención. Esto es un poco para darte una mirada, sí, ¿no es cierto?, a nivel nacional, cómo la institución, digamos, va a ir modificando y viendo la forma de cómo va a participar en esta nueva era del INTA en el país. Así que bueno, de alguna manera nuestra experimental está participando, ha participado en el taller regional de Cuyo en una participación presencial y en una virtual. Y también hace algunos días atrás la gente también ha participado en nuestra experimental en el primer taller del NOA, que es, digamos, donde estamos enclavados, sí, en esta fisiografía, digamos, sí, que hace el INTA. Así que bueno, contento, porque en definitiva, de alguna manera, estamos participando, si bien tenemos problemas financieros, como te dije hace un ratito, seguimos teniéndolo. Creo que esta reestructuración, digamos, del INTA va a permitir a la institución adecuarse, ¿no es cierto?, a estos procesos modernos de los cuales estamos inmersos, ¿no?, tanto en el país como en el mundo. Así que hay cosas en las que la institución deberá readecuar su funcionamiento, ¿no?
0: Bueno, ¿algo más, ingeniero?
1: No, agradecerte tu llegada acá por la agencia y comentarle un poco a la audiencia cómo seguimos trabajando.
0: Bueno, punto final para el panorama productivo del día de la fecha, ¿eh?
2: por vuestra atención, muchísimas gracias. Hemos hecho el programa productivo de la sala de sonido, musicalización y puesta en aire, Cristian Cordillo, nuestro director Horacio Abre y quien les habla, Roberto Sabela. Hasta mañana, si así Dios lo quiere.

0: son los primeros 30. Bueno, todos los miembros de la banda aportaron su granito de letra como para sacar esta canción que se volvió todo un hit, Coldplay, Clocks.
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0: resultó ser un éxito a nivel mundial. Alcanza su punto extremo cerca de la cima en las listas de muchos países. La nuestra también, por supuesto. Everybody's But the Girl, Missing You.
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0: solamente un poco de rock and roll. Es parte del segundo álbum de estudio de este grupo alternativo de rock, Intoxicados, que tiene mucha historia, y tiene mucho presente también. Intoxicados, está saliendo el sol.
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0: con este tema logra acomodarse rápidamente dentro de las listas populares de Radio Escucha y también se convierte en toda una letra de paz en Latinoamérica. Estuvo 47 semanas consecutivas en las listas de Hot Latin Track. Hablo de Juanes. A Dios le pido.
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0: colaboraciones, hablamos de los feats que tanto nos gustan, unos mejores que los otros. Estamos hablando de, en esta oportunidad, de Leonel García junto a La Oreja de Van Gogh, La Playa.
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0: El corazón.
1: Me voy al sexto álbum de estudio grabado por este artista que muchas veces visita nuestro país y nos deja lindos shows. Hablo de Ricardo Arjona, Tu Reputación.
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0: alcanza la cima de los Billboard Hot 100 en la semana del 2000 y permanece ahí en esta posición durante 3 semanas consecutivas. Savage Garden, I Knew I Love You.
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hola, hola, hola, ¿qué tal? Muy, pero muy buenas tardes, noches. ¿Cómo les va? Es un gusto saludarlos en esta jornada de este martes 26 de mayo de 2026. Bienvenidos a esto que es el panorama de noticias acá por FM Frontera 97.7 para toda la ciudad de Chilecito y zonas de influencias. 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

2-42-49, la línea directa de nuestra radio, de nuestro programa. Bien, señoras, señores, nos metemos de lleno con toda la información en esta jornada de post-fin de semana extra largo XXL, donde casualmente los chilesiteños en particular y algunos, empleados de administración pública que han ido a trabajar el martes pasado, el miércoles fue lo del día en La Rioja, el jueves era un día sándwich, seguramente muchas mujeres han tomado el día femenino, y el viernes día de Santa Rita, ayer el feriado del 25 de mayo, en consecuencia, recién después de 7 días, 6 días y medio, han vuelto a laburar, muchos seguramente, ¿no? Así que bueno, esto es lo que tiene que ver con el calendario, ¿no? Por ejemplo, para junio no vamos a tener el feriado del 20 de junio, del Día de la Bandera, porque es inamovible. Sí tenemos el feriado del 16 de junio, donde también está instituido Día Feriado Nacional, el día del paso a la inmortalidad del general Martín Miguel de Güemes. Así que bueno, esto es lo que de alguna manera se va a dar y hay que pensar en adelante, obviamente, para lo que se viene para el mes de junio, ¿no? Bueno, señores, en materia climática, la temperatura realmente en la ciudad es bastante, bastante agradable, podríamos decir, porque estamos con una temperatura que ronda, ya te digo, pero si ahí se me actualizó y ya no podía ver, pero ya te digo concretamente cuánto es la temperatura que tenemos en este momento. Estamos con 12 grados, con el cielo mayormente despejado, y esto es indudablemente, es una temperatura sumamente agradable si tenemos en cuenta el tiempo, la hora, ¿no? Donde suponemos que para caída, al final del día, sobre la medianoche la temperatura va a descender. De hecho, así está dado, no vamos a tener temperaturas mínimas que van a estar por debajo de los 10 grados y máximas donde van a llegar apenas a los 18, 19 grados. Y para el fin de semana, se prevé para el fin de semana este que viene, para el sábado 30, el cumpleaños de Gonzalo, vamos a tener 20 y pico de grados, donde tranquilamente vamos a poder festejar si Dios lo quiere, ¿no? Así que bueno, aquí estamos, ya te vamos a estar actualizando los datos del tiempo para dentro de un ratito nada más, así que mientras tanto te vamos a ir contando todo lo relacionado con la información. En particular, ¿no? De lo que nos interesa a diario en el plano institucional, plano político, en un montón de cuestiones que están absolutamente ligados a lo que nos interesa absolutamente a todos, ¿no? Así que bueno, como primer punto a tener en cuenta del fin de semana, Santa Rita, esta jornada que estuvo colmada de mucho, cargadísima de fe, a partir casualmente de la cantidad de gente que ha concurrido para la última jornada de fiesta de nuestra patrona, la fiesta patronal propiamente dicho, donde casualmente las misas que se habían previsto para el día de la Santa, las tres estuvieron tremendamente concurridas, y en la tarde también la procesión, estimamos que hubo entre 8 y 10 mil personas, a partir de lo que veíamos con la transmisión que hizo Gonzalo desde todo lo que fue el recorrido por las calles de nuestra ciudad, particularmente en el centro de la Santa Patrona, ¿no? Mientras tanto, la misa que fue presidida por el Monseñor Dante Braida,
Bueno, también la gente ha participado haciendo un poco mella a el frío que a esa hora comenzó a sentirse, ¿no? Pero era un clima de fiesta, la gente lo disfrutaba, estando en el centro, yendo por la calle de los vendedores, que es un clásico para cada fiesta patronal. Y bueno, y en esta instancia, indudablemente que es absolutamente válido el hecho de que la gente, a pesar de la falta de plata, haya concurrido y lo haya disfrutado ese día, ¿no? Así que bueno, nosotros tenemos la homilía del padre obispo, pero si tenemos tiempo, obviamente la vamos a estar pasando. Y también tengo la prédica, la homilía, para con motivo del Día de la Patria, del obispo. Así que seguramente si tenemos tiempo, obviamente lo vamos a estar poniendo al aire. Mientras tanto, te contamos que esto de Santa Rita indudablemente ha tenido, digamos, un condimento muy particular, que la gente no debía al otro día volver a laburar, nada, era sábado, ¿no? Así que la gran mayoría, salvo el comercio y algunos otros rubros donde hay que volver a laburar el sábado, pero lo interesante era que comenzaban con un fin de semana largo que incluía el feriado de ayer, ¿no? Del día lunes, con motivo de la Revolución de Mayo. Así que, bueno, la movida del sábado, o sea, ha sido un poco menor, y obviamente el día de nuestra Santa Patrona, y el domingo obviamente ha caído de una manera sustancial. La gente ya decidió quedarse en casa, disfrutar en familia, tratándose de que el otro día era feriado y de pronto había como ese espíritu, ¿no?, de quedarse en casa para poder disfrutar comiendo algo hecho de manera casera o pidiendo algo y de esa manera disfrutar en familia, ¿no? Así que, bueno, y el domingo, que casualmente se transformó en uno de los días más tristes y trágicos que tuvo Chilecito en estos últimos años, en estos últimos tiempos, ¿no? Con la muerte de tres jóvenes entre 18 y 22 años, algo que jamás nos podíamos imaginar que pueda acontecer un hecho de estas características, ¿no? Esto enlutó el fin de semana largo de nuestro querido Chilecito, ha provocado una tremenda connotación pública, una conmoción social de todos los chileciteños. Estábamos tan dolidos de que tres vidas tan jóvenes se hayan truncado de esa manera, digamos, tan abrupta, ¿no? Y con algo que se puede evitar, es lo que más nos pesa. Pero bueno, nosotros no vamos a entrar en el terreno de decir si ha sido negligencia, imprudencia y todas esas cuestiones, que eso corre ahora por pura cuenta y exclusiva cuenta de cada uno, a partir de tomar conciencia respecto a que si vamos a cambiar este modo que tenemos los chileciteños o la sociedad de que levantar los hombros y qué me importa ante los hechos que de pronto pueden ser absolutamente previsibles, ¿no? Y digo esto en pos de que nosotros como sociedad, como familia, somos los principales responsables de estos hechos. Porque de pronto, normalmente cuando acontecen este tipo de siniestros, le cargamos tintas a la policía, al servicio de salud, que no llega nunca la ambulancia. Empezamos a ver como que todo falla ante la necesidad de una respuesta inmediata ante un hecho que puede ser tremendamente triste y luctuoso. Pero claro, resulta que nadie tiene la culpa, ni nadie tiene la responsabilidad más que nosotros, por nuestros actos, por nuestras acciones, por la forma en que nosotros llevamos adelante todo esto, ¿no? Y principalmente cuando se tratan de los jóvenes, lo que más pesa es hoy
la responsabilidad de la familia, el dolor en los más íntimos, ¿no? En el círculo íntimo de estos tres jóvenes que perdieron la vida. Porque hoy nos empezamos a preguntar, ¿por qué no lo evité? ¿Por qué no hice esto? Pero bueno, insisto, no es tarea ni nuestra como medio de comunicación, ni yo creo que de ninguno de los integrantes de la sociedad, apuntar en el marco del prejuzgamiento hacia quienes pudiesen haberlo evitado, que obviamente debería o tendría que ser su propia familia. Lo que sí cabe esto como válido para que hagamos una reflexión en el marco de una sociedad que también está como desinteresada de la problemática que hoy verdaderamente nos aflige como parte de esta comunidad, ¿no? Digamos, la actitud, si se quiere, tan indiferente de la familia cuando sus propios hijos salen de su casa con una moto sin luz, con una moto con el caño de escape libre, cuando los propios ocupantes del vehículo salen sin casco, cuando de pronto van a un lugar a divertirse y van en la moto y de pronto ingieren algún tipo de bebidas que a la postre le puede traer consecuencia, digamos, de una caída, de alguna situación no deseada. Pero esto, indudablemente que digo, como sociedad somos tremendamente responsables de estas circunstancias y de estos hechos, que son absolutamente evitables. Son absolutamente vitales. A ver, es verdad, el Estado debe ser más riguroso, es verdad. La policía debe actuar en consecuencia con más rigor, sí, es verdad. Pero en su defecto yo creo que nosotros, los papás, los integrantes de la familia, somos los principales hacedores de la responsabilidad individual. Es decir, vos cuando criás un hijo, de pronto le das y les enseñás de la manera que debe comportarse ante sus padres, es decir, en la sociedad. No necesariamente implica de que qué me importa y que haga lo que quiera, total, yo pago lo que rompo. No se trata. En este caso una vida no se paga ni tampoco se recupera con la mayor cantidad de millones de pesos que tengas. Una vida que se pierde, hasta luego, no hay vuelta que darle. Entonces yo creo que definitivamente nosotros como padres, yo siempre lo insistí, desde hace un montón de años vengo advirtiendo que los padres no se deben permitir, no se pueden permitir que sus hijos salgan desde el garaje o desde donde tengan la moto, el auto o cualquiera sea el medio de transporte, que salgan y de pronto ellos están viendo y sabiendo que su hijo ha salido sin casco, sin las luces reglamentarias delante y atrás, sin los espejos, indudablemente que sale expuesto a cualquier situación no deseada. No tan solo ponen en riesgo su propia vida, sino la de tercero, porque vos tenés todo en reglamento, tenés todas las luces, tenés todo lo que corresponde para poder circular, y de pronto te topás con alguien que viene con todo su vehículo de una manera tremendamente irresponsable circulando. Lo llevas puesto, lo chocás, colisionás, le provocás daños sustanciales que a la postre le puede traer, qué sé yo, un impedimento motriz o qué sé yo. Lo peor de todo sería que le cueste la vida, es decir, que muera esa persona que vos embestiste o colisionaste a partir de no estar el otro vehículo en condiciones, o cuando cruzan el rojo, un semáforo. Entonces todas esas cosas no es culpa de otro, es culpa de nosotros mismos. Yo sinceramente con mucha tristeza
advierto la cantidad de padres que cruzan los semáforos en rojo llevando a sus hijos o trayendo a sus hijos de la escuela o de alguna actividad o de donde quiera que vengan, y que de pronto pasan el semáforo en rojo, el pibe está viendo que su papá transgredió una norma que es absolutamente sustancial para que podamos vivir en la convivencia y en el respeto a partir del buen uso de una señalización vial como es un semáforo que permite pasar a unos y frenar a otros para darle tranquilidad y seguridad que lo podés hacer sin mayores consecuencias. En cambio, los padres y las personas mayores que no dejan de estar en permanente riesgo con estas acciones y con estas actitudes, y lo peor de todo, que le están bajando una línea a sus hijos, porque sus hijos cuando agarran la moto dicen: voy a pasar en rojo porque papá lo hizo, mamá lo hizo, entonces si ellos lo hicieron, indudablemente yo también lo puedo hacer. Esta es una manera y una forma de bajar una línea. De bajar de

de darle ejemplos con las acciones reales, con el respeto, normas mínimas que tenemos de convivencia como sociedad organizada. Pero bueno, resulta que algo habrá que hacer. Nadie puede controlar, las acciones propias a partir de la irresponsabilidad. A ver, yo salgo esta noche, me voy, me meto en un bar, después salgo, me voy a jugar al pool, después voy, mientras tanto voy bebiendo, voy haciendo cosas que no son debidas, y de pronto cuando salgo agarro mi vehículo con un grado o grado y medio de alcohol en sangre, indudablemente con una actitud tremendamente irresponsable, estoy regresando a casa. Y de hecho, en el medio se me cruza alguien que no se va a laburar, que realmente no ha bebido, que tiene la responsabilidad de andar con su vehículo en condiciones y todo lo más, y yo, en mi estado, me lo llevo puesto y le provoco un daño sustancial en su vida. No tan solo físico, sino el problema de la curación, de la internación, de la recuperación y todo eso. De pronto, ¿quién lo paga? Nadie. No paga.